0: ¿Estás ahí? ¿Estás ahí? ¿Estás ahí? ¿Estás ahí?
1: Sí.

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0: Son las 8 de la mañana.
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0: Son las 9 de la mañana.
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0: Pues volvió a ser Guadiana, ¿eh?
1: Sí.
0: Volvió a agachar la cabeza para luego volver a sacarla.
1: El trabajo no atropella.
0: Es la sección Schrödinger.
1: Sí, del gato, que está, pero no está.
0: Puede haber o puede no haber.
1: Está vivo, no lo sé. Está muerto.
0: Pero en este caso está.
1: Mayormente está muerto.
0: Mayormente, bastante está que a veces vive.
1: Está de parranda.
0: Bastante está que a veces vive. Porque la verdad que entre unas cosas y otras.
1: Ey.
0: Hola, Pedro Andrés, buenos días.
1: Muy buenas.
0: Ponemos con super títulos.
1: Sí.
0: Para tratar de seguir conociendo qué dicen las canciones que hemos cantado toda la vida.
1: Sí.
0: Bueno, hemos cantado. Hemos
1: guachinado.
0: Disimulado.
1: Guachinado.
0: Eso ya lo.
1: Ese término.

0: Ya lo acuñamos, ¿no? Como, como término oficial.
1: What's in now? Esta, por ejemplo, la diera.
0: ¿Qué?
1: Se cantaba así normalmente.
0: ¿Cuál?
1: La que viene ahora.
0: La que viene ahora, bueno, seguramente muchos de ustedes la habrán reconocido, por supuesto. Bueno, a ver, hoy viene temazo, ¿eh?
1: Sí, a ver.
0: Bueno, son todos temazos.
1: Por eso se llama como se llama esta sección, es la mejor sección de la radio, de la tele, de esta casa.
0: De esta casa, en general, y de este pueblo en particular.
1: Sí, y la comarca, como decía un famoso... Me voy a callar.
0: ¿Un famoso me voy a callar?
1: Sí, vale. Me voy a callar. Un saludo. Que este tema yo lo conocía y sabía más o menos de qué iba.
0: Ajá.
1: Pero nunca lo había traducido y la verdad que dice mucho.
0: Hombre, es que es un canto... A unos hechos muy
1: sí.
0: importantes.
1: Pero más allá de lo hecho, se podía aplicar mucho a la historia de España, en general.
0: ¿Ah, sí?
1: Sí. Y ahora lo entenderás.
0: Cuando empecemos a escucharte la traducción.
1: Porque es que a ver, esta gente siempre han sido muy antibelicista y tal, muy.
0: Pacifistas.
1: Muy pacifistas, muy happy.
0: Más que muy happy, muy verde.
1: El que impuso la moda de los ciclistas, Bono, que no el de Castilla-La Mancha.
0: No, hablamos del presidente.
1: Otro Bono.
0: Es que. No, este no.
1: Que llevaba Bono. Una gafa así, se puso de moda en la gafa esta, así estirada.
0: La rollo Matrix.
1: Sí. Él fue el primero, así que las puso. Luego se puso una amarilla de esta de tirado, de disparar.
0: Es verdad, también. Fue el
1: también
0: primero.
1: Las puso.
0: Siempre han sido cosas raras.
1: Sí, es un muchacho un poco extraño.
0: Bueno, hablamos de U2, ¿no?
1: Sí, hablamos de U2, que no había venido por aquí. Es una banda, porque bueno, sí, a mí me gusta, pero poquitas cosas. Tampoco es que me tenga discografía ni haya escuchado mucho de ellos.
0: No.
1: He escuchado pero, a ver lo que se escucha.
0: Yo creo que un poco estamos en la misma sintonía.
1: Sí.
0: Es una banda que no molesta, ni mucho menos.
1: No, pero no.
0: Pero que por lo que sea, no hemos cogido.
1: No he sido fan, yo.
0: Exactamente.
1: De U2.
0: Yo me sé de gente que sí, ¿eh?
1: Sí, claro. Sí.
0: Es una de esas bandas. Ver, seguramente top 10 de la historia.
1: Sí, posiblemente. Uh-huh. Pues ahí estamos. Te digo cosas de esta cancioncica.
0: Somos unos analistas musicales
1: sí,
0: de la hostia.
1: Sí, estamos todos. Somos súper profesionales. A ver, esta canción es de 1983.
0: Ajá.
1: Una de las canciones más emblemáticas de U2 y también una de las más intensas de toda su carrera. Se publicó en el 83, como he dicho, dentro del álbum War. Y un disco más marcado por un sonido más crudo y directo. De este disco me acuerdo yo cuando salió, cuando yo lo veía en Tocata, que lo hacían los domingos, los sábados por la tarde o los domingos. Luego y estuvo primero de la... Pero era el videoclip este que seguro que te acuerdas tú, que estaban tocando en la azotea de un edificio. Ese fue el temazo que los mantuvo en el número uno un montón de tiempo. No me acuerdo. With or without you era el tema.
0: Es posible.
1: With or without you.
0: No. Ese camino no lo cojamos, que si no, puede ser que destruyamos el prestigio de esta.
1: Bueno, la canción hace referencia, como tú decías, a un.
0: No la hemos dicho todavía cómo se llama, ¿eh?
1: Yo creo que la gente la está escuchando.
0: Ya, pero no la has dicho cómo se llama.
1: Sunday, Bloody Sunday.
0: Ahora sí.
1: Domingo, sangriento, domingo.
0: Sí.
1: Como gatito. ¿Cómo era? ¿Cómo se llamaba? ¿Tú sabes de lo que estoy hablando?
0: Sí, el lindo gatito.
1: Lindo gatito, eso.
0: Parece igual. Ver un lindo gatito.
1: No, sí, la de Viva Theory.
0: Claro, sí.
1: Lindo gatito. Pues eso, estamos mezclando.
0: No sé qué está pasando. De verdad que no sé qué está pasando esta mañana.
1: Estamos mezclando cosas un poco diferentes.
0: Randoms, ¿sí? Como dicen los jóvenes.
1: Sí, como dicen los zagaleados. Bro. Sí, bro. literal, bro. Vamos a ver, ¿por dónde íbamos?
0: Yo qué sé, tú sabrás.
1: Hace referencia a un hecho real conocido como el Domingo Sangriento, ocurrido el 30 de enero de 1972 en Derry, Irlanda del uh-huh. Norte. Ese día, durante una manifestación pacífica, por los derechos civiles, el ejército británico abrió fuego contra los asistentes, matando a 14 personas, entre ellas mujeres, niños, daba igual. Uh-huh. Se pusieron a disparar a la manifestación y eso marcó bastante a la,
0: esa, a la sociedad irlandesa.
1: Claro, en general. Y pues el señor Bono pues dijo, trajo a bien.
0: Tuvo la idea de
1: decir, pues voy a escribir un temica de esto. Lo interesante es que U2 no compuso el tema como una canción de odio o de propaganda, sino como un grito contra la violencia. Bono siempre ha insistido en que es una canción antibélica, un lamento por cómo el enfrentamiento destruye a la sociedad.
0: Tal cual.
1: Además dice que antes de cantar este tema siempre decía, pegaba un grito diciendo, this is not a rebel song.
0: No, o sea, es una canción
1: que no es una canción rebelde, que no intentaba posicionar a la gente diciendo estos son muy malos y estos son muy buenos, sino es la violencia en general. Es por eso te decía.
0: Cuando
1: que
0: tienes que hacer tantos esfuerzos por explicarlo, es que es muy fácil entenderlo de otra manera, ¿eh?
1: ¿Eh?
0: Que cuando haces muchos esfuerzos por intentar explicar de qué va esa canción y no es un canto anti-británicos en este caso, uh-huh, es que igual se puede entender por ahí. Pero bueno, ya. Los ánimos que están muy caldeados.
1: Sí.
0: Siempre, claro, no me digas.
1: La traducimos.
0: Venga, para adelante, dale.
1: Venga, mira, ya no, acá, no hemos gastado una.
0: Justo que acaba de empezar.
1: Dale al play otra vez.
0: Mira.
1: Esta me gustaba tocarla con la batería a mí. Está muy chula. No puedo creer lo que dicen hoy las noticias. No puedo simplemente cerrar los ojos y fingir que todo desaparece. ¿Cuánto tiempo más tendremos que cantar esta misma canción? ¿Cuánto tiempo? Porque esta noche podríamos estar unidos. Esta noche, botellas rotas bajo los pies de los niños, cuerpos esparcidos por las calles sin salida. Pero yo no voy a escuchar la llamada a la guerra, porque solo nos arrincona, nos deja contra la pared. Domingo, maldito domingo. Domingo, sangriento domingo. Y la batalla no ha hecho más que empezar. Hay muchos perdedores, pero dime, ¿ha ganado alguien? Las trincheras se han cavado dentro de nuestros corazones, y madres, hijos, hermanos y hermanas quedan destrozados y separados. Domingo, sangriento domingo. ¿Cuánto tiempo más tendremos que cantar esta canción? ¿Cuánto? Seca las lágrimas de tus ojos, déjalas ir, yo las borraré por ti, yo limpiaré tu dolor. Domingo, sangriento domingo. Y es verdad, nos hemos vuelto inmunes, cuando los hechos se confunden y la televisión convierte todo en un espectáculo. Hoy millones lloran mientras unos comemos y bebemos y mañanas otros mueren. La verdadera batalla acaba de comenzar, reclamar la victoria que Jesús conquistó en este domingo, sangriento domingo.
0: Mónica.
1: Sí, está chula.
0: Mónica, muy sentía.
1: Sí, un poco cruda. Pero eso, que muchas veces nos cegamos más en defender un bando que no tiene sentido ninguno de los dos. Lo que no tiene sentido es la violencia.
0: Y
1: que
0: gente, la vía,
1: claro, y que gente que no tiene nada que ver sufra las consecuencias de esa barbarie, esa chorrada, que suelen ser chorradas. Y muchas veces nos rajamos, es que tú, es que yo, es que el otro, es que aquel, es... En vez de intentar solucionar las cosas.
0: Qué bien explicado, ¿eh?
1: Voy a crear un partido político, sí, pero no sería la primera vez que surge.
0: No, déjate de partidos.
1: Que no salió bien.
0: Déjate de partidos, que
1: no salió bien.
0: Pasa lo que pasa.
1: Nada, pero para mí es sentido común.
0: No, por supuesto.
1: Pero, bueno, es mi manera de pensar.
0: Sunday, Bloody Sunday, que es la canción elegida hoy por el...
1: Yo.
0: Por el...
1: Por mí.
0: Por el Pedro.
1: Eso.
0: Por el Pedro. Para este super títulos del día de hoy. Vamos a escucharla entera, que merece la pena.
1: Y los que estén en la tele podrán ver el videoclip.
0: Efectivamente. Que vale. Es una de las cosas que nunca mencionamos.
1: Una de las ventajas que tiene ver la tele.
0: Que
1: las cosas se ven.
0: Que... Tampoco es que haya mucho que ver, en realidad. O sea, el videoclip sí, pero aquí... A estos dos panfilos.
1: Charrando aquí.
0: Pues eso. Venga. Pedro Andrés, muchas gracias.
1: A ti siempre.
0: Adiós.
1: Adiós. 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

0: Son las 10 de la mañana.
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3: ¿Qué podemos hacer? Nos...
1: Y chimpum. Con ella despedimos los ciclos de todas las... menos una. Iba a decir todas las secciones menos una, porque Andrés se va a quedar aquí hasta que se...
4: No le he dado vacaciones.
1: Hasta que... No, si yo no he hecho nada.
4: Es el que nos ha...
1: Es el que, que dice que hay muchas cosas que contar.
4: Pues déjalo. No,
1: pues os digo
4: tiene
1: que
4: ganas de trabajar y tiene mucho tiempo, así que déjalo.
1: Tiempo tiene, más que ninguno. Mucho. Aunque luego empieza a decirme cosas que tiene que hacer y me agobio.
4: Eso ya son cosas voluntarias ya. Que se busca, ninguna obligación.
1: Ninguna así obligación, que... pero al final terminan siendo semi-obligaciones. Claudia García, hola, ¿qué tal? Buenos días.
4: ¿Qué tal? Muy buenos días.
1: Vamos a poner el último mundo entre letras.
4: The last chapter.
1: Del curso.
4: Of the season. Tenía que decirlo.
1: Qué lista, sabe inglés.
4: Sí, sí, soy la última en darme vacaciones, sin contar a Andrés. Me tiene aquí explota. Pues, hasta el último momento.
1: Cuidado, ¿eh? A latigazo limpio te tengo aquí.
4: Hombre, aquí, si no trabajo...
1: Bueno, ¿algo especial que has preparado o directamente hay que soltar todo lo que había que soltar antes de irnos?
4: No, sí que traigo un programa un poco especial de cara a verano, claro, a las vacaciones, que es cuando más tiempo tenemos, estamos más relajaditos, se supone. Y pues quería hacer una especie de recopilación, no diría ranking, es un especial verano de 5 libros para meter en la maleta.
1: ¿5 libros para la maleta?

0: 5 libros. Y además, para distintos estados de ánimos, momentos, diría yo, lo he clasificado así.
1: Ya hubo una especie de sección que hiciste así,
0: ¿no? Sí,
1: hubo
0: en cuanto a sensaciones, emociones. Sí, eso sí. Y ahora pues va un poco en el momento en el que te encuentres o lo que te apetezca leer, pues doy 5 uh-huh. opciones de libros que, como siempre, te puedes echar a la maletita, a la mochila, sí. te lo llevas a la playa, a la piscina, en el sofá incluso. Donde sea, pero hay que leer este verano, ¿eh? Bah, no se sí, puede sí. dejar el hábito.
1: No, si una de las cosas de la temporada, de los que podéis sentir muy orgullosas tú y Rocío, es que me habéis hecho empezar a leer.
0: Sí, porque además es que tienes deberes este verano.
1: Bueno,
0: ¿eh?
1: bueno.
0: Hay que decirlo todo.
1: Un amigo a dejarme recomendaciones, ya tengo libros hasta el final de año.
0: Pues muy bien que lo veo. Hay que engancharse a la lectura.
1: Al lío.
0: Pues claro, ahí, al toro con los cuernos, ya está.
1: Al lío. Ahora que ha terminado San Fermín, te pones a hablar de...
0: Sí, que es verdad.
1: Bueno, a ver, ¿qué libros te vas a echar a la maleta? Venga.
0: Bueno, pues tenemos estos 5 libros. Vamos a empezar, por ejemplo, de hecho, valga la redundancia, si queremos empezar de nuevo. Si nos encontramos en un momento en que, pues por las circunstancias, queremos empezar de nuevo, uh-huh. en algún punto de nuestra vida, pues tenemos a Michiko Aoyama, una escritora japonesa.
1: ¿A Michiko?
0: Michiko.
1: Michiko Aoyama.
0: Michiko Aoyama.
1: Qué nombre tan gracioso.
0: Sí, sí, es que los japoneses son muy graciosos. Tan gracioso. Y ella viene con La biblioteca de los nuevos comienzos. Un libro muy bonito, no sé si recuerdas el de Te receto un gato de la
1: sí,
0: otra...
1: Sí, sí.
0: Pues este va un poco por el mismo estilo, que ajá. yo creo que se lleva mucho ahora allí en Japón, libros de este estilo que nos ayuden en cada momento y... No me acuerdo cómo lo nombré, como de muy happy, ¿no?
1: Sí.
0: Pues en La biblioteca de los nuevos comienzos nos vamos a ir hasta Tokio, donde hay una pequeña biblioteca que trabaja allí la señora Komachi. Y ella pues teclea en su ordenador a velocidad de vértigo y en sus momentos de ocio crea pequeñas figuritas de fieltro que luego va a regalar a los visitantes más especiales, a los que además les pregunta qué es lo que están buscando. Y la respuesta, aunque parece sencilla, pues para la señora Komachi, ella no es como otros bibliotecarios. Ella puede adivinar cuáles son los sueños, los deseos y los pesares de cada persona a las que escucha. Y así es como, gracias a ese don, podríamos llamarlo así, pues va a hacer una recomendación que les va a cambiar la vida. Simplemente hace falta que se entreguen a la lectura de un libro inesperado. Es decir, la gente va allí, le cuenta sus penas, por así decirlo, sus uh-huh. situaciones, y ella ya sabe lo que necesitan y les va a recomendar un libro especialmente para ellos, para que les cambie la vida. Y a través de esta pequeña biblioteca pues vamos a conocer 5 historias entrelazadas, como por ejemplo una chica que quiere aspirar a ser algo más que una dependienta, uh-huh. un joven que no para de compararse con su hermano perfecto o una madre que quiere seguir progresando en su carrera profesional.
1: Vale.
0: Yo creo que es una novela muy bonita, cálida, optimista, que habla pues del poder transformador que tienen los libros.
1: Y trama fácilmente identificable, ¿no?
0: Sí, yo creo que con cada personaje nos podemos uh-huh. identificar con esas situaciones cotidianas, esos momentos en los que nos encontramos. Y lo que digo siempre, pues el poder curativo de un libro, que siempre hay uno para cada momento, para sí, cada sí. estado de ánimo, que nos puede ayudar mucho.
1: Sí, que es verdad.
0: Así que en La biblioteca de los nuevos comienzos, ahí lo vamos a encontrar, de Michiko Aoyama.
1: Michiko Aoyama.
0: Michiko Aoyama.
1: Luego me lo tendrás que deletrear, ¿eh?
0: ¿Cómo suena? Michiko.
1: Michiko.
0: Michiko con K, vale. Sí. Luego, por ejemplo, vamos a cambiar. Si nos apetece vivir una gran aventura, de estas que incluso hay piratas de por medio, pues esta vez voy a tirar de Arturo Pérez Reverte.
1: ¡Don Arturo!
0: Don Arturo.
1: ¡Hombre!
0: Y La isla de la mujer dormida, que nos va a trasladar en esta historia al Mediterráneo durante la Guerra Civil Española para sumergirnos en una apasionante historia de espionaje, de aventuras y de dilemas morales. Nos vamos a ir hasta abril de 1937, que mientras que en España transcurre la Guerra Civil, el marino mercante de origen español Miguel Jordán Kiriazis es enviado por el bando sublevado para atacar de modo clandestino el tráfico naval que desde la Unión Soviética transporta ayuda militar para la República. Y en la base de operaciones, que está en una pequeña isla del mar Egeo, pues la vida de este corsario español se va a cruzar en un turbio triángulo con la de los propietarios, el barón Catelios y su esposa, que es una seductora mujer madura que busca, con fría desesperación, el modo de escapar a su destino.
1: Chan, chan.
0: Y allí va a haber una historia en este triángulo mezclando todo.
1: Con eróticas consecuencias.
0: Aventuras, amor, de todo hay. En este libro de Arturo Pérez Reverte, La isla de la mujer dormida.
1: Vale.
0: Eso si nos sentimos aventureros.
1: Vale.
0: Ahora, si nos queremos dejar llevar por la magia, algo así un poco más fantasioso, uh-huh. pues tenemos también a otro autor.
1: Don Arturo.
0: No, por ahí ya no va Arturo. Tenemos a un autor estadounidense, a T.J.
1: No, por
0: Clune.
1: Favor.
0: No, te voy a resolver el enigma enseguida.
1: Por favor.
0: Travis John Klum.
1: Vale.
0: Tranquilo, que ya lo busqué pensando en ti para que no te diera una pájara aquí.
1: Tú imagínate.
0: Travis John Klum y su libro La casa en el mar más azul. Es un libro, yo creo que nos lleva un poco a la infancia, nos va a recordar un poco a la infancia. Y vamos a tener al protagonista, a Linus Baker, que él lleva una vida gris, rutinaria, trabaja en el departamento encargado de los jóvenes mágicos, es decir, él se dedica a supervisar a los orfanatos para niños con poderes y se asegura de que tienen todo lo que necesitan. Y un día recibe un encargo muy peculiar, que es visitar un orfanato donde viven 6 niños muy especiales, entre ellos un gnomo, una duende, una criatura y hasta el hijo del mismísimo diablo.
1: Pero bueno.
0: Ya he dicho que son especiales y muy fantasiosos.
1: Pero bueno.
0: Así que pues con esta nueva tarea entre manos, Linus va a viajar a la isla de Marsias, que es donde tiene que supervisar a estos 6 huérfanos y a su enigmático cuidador. Y ahí pues va a dejar de lado sus miedos y prejuicios, que no son pocos, para darse cuenta de que lo que realmente tiene que hacer pues no es aquello a lo que le han enviado. Porque allí en Marsias, en esa isla, Linus va a descubrir que el camino a la felicidad es distinto para cada uno de nosotros y que si te atreves a recorrerlo, pues llegarás al lugar donde te encontrarás a ti mismo. Y yo creo que es una novela que conforme pasas las páginas vamos a descubrir que es una alegoría de la discriminación que sufren pues aquellos que se desvían de la norma, ¿no? Que no siguen, como por así decirlo, el camino que hay que seguir. Y en este caso de los jóvenes magos, pues son vistos como una amenaza y han sido repartidos en orfanatos que, aunque les van a proteger, pues también les aíslan del resto de la sociedad. Entonces yo creo que puede haber cierto paralelismo con la realidad. Y como digo, es una oda a la infancia, a la diversidad y a las segundas oportunidades que nos va a devolver la fe en el amor y nos va a animar a no rendirnos a la hora de buscar la felicidad. Así que, si nos apetece algo fantástico,
1: algo fantasioso,
0: La casa en el mar más azul.
1: Llevamos reinicio, llevamos aventura, llevamos fantasía.
0: Y ahora, pues, como no podía faltar, el amor.
1: Ah.
0: El amor. Ah.
1: ¿Y aquí vas a decir los castillos escoceses?
0: No. Si queremos una historia de amor que nos llegue al corazón.
1: Vale.
0: Tengo que decir que un tanto dura y un poco triste.
1: Iba a decir empalagosa, pero todo lo contrario.
0: No, o sea, preparar los pañuelos. Y,
1: no me digas.
0: Sí. Y bueno, esto viene de la mano de Rebeca Yarros con La última carta.
1: Yarros,
0: sí. Es americana, ¿eh? No es española. Vale. Que además ha triunfado mucho por una trilogía fantástica. Alas de sangre, alas de tal. No
1: ahí
0: me acuerdo.
1: Me suena,
0: Empíreo,
1: sí.
0: Es Empíreo la serie. Bueno, pues con La última carta es una novela muy emotiva. Donde el amor va a convivir con el duelo, con la amistad, la familia y la capacidad de seguir adelante incluso en los momentos más difíciles. Todo comienza con una promesa entre 2 amigos soldados. Cuando uno de ellos muere en combate,
1: ya empezamos, ¿eh?
0: Pues el que queda, Beckett, va a cumplir su palabra y la última misión que le encomendó su amigo, cuidar de su hermana pequeña Ella y sus gemelos. Ella pues es una mujer independiente y fuerte que lucha por sacar adelante a su familia después de la pérdida de sus seres queridos. Y claro, la llegada de Beckett a su vida pues va a desencadenar una serie de eventos que va a poner a prueba sus límites y que los llevarán a descubrir un amor inesperado.
1: Vaya.
0: Muy bonita, pero como también digo, preparad los pañuelos porque es dura.
1: Y no se vale arrancar las páginas del libro, ¿eh? Para limpiarse.
0: No, por favor, nunca arrancar páginas de un libro.
1: Por favor.
0: La última carta de Rebeca Yarros.
1: Vale.
0: Tenemos también por ahí el amor y vamos a acabar con una historia intensa. Si nos apetecen... Es que es una mezcla, yo creo, este libro.
1: Todo.
0: Lo he definido así como historia intensa, pero yo creo que hay una mezcla de todo. Y se titula Todos los colores de la oscuridad, de Chris Whitaker.
1: Vale.
0: Es que es eso, es una especie de thriller, de misterio, de historia intensa de estas que lo coges y no puedes parar de leer.
1: Con eróticos resultados también.
0: Yo creo que por ahí no va.
1: No hay muchos, ¿no?
0: No, yo te diría que no. Pero bueno, pues aquí en este libro pues tenemos una pequeña comunidad donde la desaparición de un joven va a desencadenar pues una historia que se va a extender durante décadas y lo que comienza como un misterio pues va a acabar convirtiéndose en una novela sobre la amistad, el trauma, la esperanza y la capacidad de sobrevivir a los golpes de la vida. Nos vamos a ir hasta Montclair, en Missouri, en 1975. Mientras la guerra de Vietnam llega a su fin y Muhammad Ali se enfrenta a Joe Frazier, la desaparición de varias niñas quiebra la sensación de seguridad que se caracteriza por ello pues esta pequeña comunidad y se agrava además cuando Joseph Patch Macaulay, un adolescente de 13 años, es quien acaba secuestrado al intentar salvar a una chica que está siendo atacada. Secuestran a este adolescente y su mejor amiga, Sam Brown, se va a proponer encontrarlo a toda costa, pero pese a sus esfuerzos, Patch va a permanecer un año, casi un año, en total oscuridad en un sótano, con la única compañía de una niña que se llama Grace, a quien escucha, pero nunca ve, y que lo visita en secreto. Después es liberado, pero él va a seguir buscando a esta niña, a Grace, y esto pues se va a convertir en el hilo conductor de la vida de Patch. Se va a obsesionar un poco, digamos.
1: Vale. Yo también lo haría, ¿eh?
0: Claro, ha estado casi un año acompañándolo, no tenía otra persona y quiere saber qué ha pasado con esta niña. Entonces, pues esto va a tomar giros insospechados y se va a alargar durante 2 décadas. Y claro, pues la amiga de él, Saint, pues luchará por hallar la verdad y por recuperar a su amigo, a quien cree que se ha perdido un poco el rumbo, ¿no?
1: Se le ha ido un poco la pelota.
0: Claro, pero vamos, ¿a quién no? Si has estado claro, casi un año secuestrado en un sótano a oscuras.
1: Grace es producto de más...
0: Ya no lo sé.
1: Oscura puerta de tu imaginación, no lo sé, puede ser. Habrá que leerlo.
0: Habrá que leerlo, claro. Todos los colores de la oscuridad, de Chris Whitaker.
1: Sí que es intenso, sí.
0: Es intenso, ya te digo que es, yo creo que es un cóctel de un poco de todo, de emociones.
1: Vale, vale, vale.
0: Pero ya te digo que va a enganchar y vamos a estar una página tras otra ahí hasta las tantas leyendo.
1: Muy bien, pues 5 libros a la maleta para este verano.
0: Exacto.
1: Que el verano es muy largo y no sé si alguno podría servir para cumplir reto de agosto.
0: Pues... podría ser, no lo sé, depende
1: de
0: la gente.
1: Porque traes reto de agosto.
0: Traigo reto para el mes de agosto.
1: ¿Recuerda primero julio?
0: Sí, aún queda un poquito de julio.
1: Un poquito, madre mía, lo que queda aún de julio.
0: Queda la mitad. En julio, como ya dije, 2 opciones. La primera de ellas, hay que leerse un libro cogido al azar en la librería o en la biblioteca, sin mirar prácticamente, el que queramos, o un libro basado en hechos reales. Vale. La facilito.
1: Sí.
0: Y para agosto, dejo deberes.
1: Venga.
0: Hay que leerse... un libro ambientado en un lugar al que te gustaría viajar.
1: Mola.
0: Por eso digo que depende de cada uno.
1: Sí.
0: O un libro ambientado junto al mar. Muy veraniego.
1: Sí.
0: Hay muchísimos de las 2 categorías.
1: Claro.
0: Así que ahí dejo los deberes para el mes de agosto. Y en septiembre volveremos con más.
1: Con más, pero no mejor. Porque es imposible. Copiándole el eslogan al Gran Wyoming.
0: Al Wyoming, sí.
1: Que, bueno, pues ya está.
0: Ya está. Ya,
1: ya puedes
0: me da
1: plegar
0: vacaciones.
1: Velas. Puedes plegar velas, atracar en el puerto, descansar
0: sí,
1: un poco.
0: Pero no soltar libros.
1: No soltar libros.
0: Cierro momentáneamente este portátil, pero yo voy a seguir abriendo libros.
1: Lo puedes hacer incluso de forma metafórica. Mira, te pongo el plano corto y cierras el libro y dices, chimpum, hasta septiembre.
0: Vale, pues mira,
1: venga,
0: se ve aquí.
1: Y así pues acaba
0: el
1: la
0: portátil,
1: temporada.
0: Pero voy a seguir abriendo libros este verano, ya lo digo.
1: Claudia García, buenas vacaciones tengas.
0: Igualmente, ¿eh? Que pasen todo el mundo un buen verano, que cada uno se refugie como pueda de este horrible calor.
1: Como pueda.
0: Y se refresque como pueda. Y nada, pues espero que cada quien pueda, que coja un libro en la maleta, en la mochila, en la mano y que lea un poquito este verano.
1: Te voy a hacer caso.
0: Yo sé que tú lo vas a hacer, ¿eh? Estoy muy tranquila este año.
1: Buenas vacaciones.
0: Igualmente, hasta septiembre.
1: Hasta septiembre.
0: Buen verano. Las lunas que se empiezan a
2: acumular. 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

0: Son las 12 del mediodía.
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1: Celia, tenemos todavía de resaca después de pegarse un día fantástico ayer celebrando el Día de las Librerías, y hoy la tenemos aquí pues con un poquito todavía, ¿no? De esos rescoldos,
0: sí,
1: de la celebración del día de ayer. Mire qué pedazo tute que nos ha traído. Que dice que encima que es para nosotros y que es que vale demasiados millones esta chica. Hola, Inma Carpena, buenos días.
4: Buenos días, muchas gracias por el cumplido.
1: ¿Cómo andamos? Veo que acompañada.
4: Vengo acompañada. Pues vamos bien, estamos en la semana, ayer fue el Día de las Librerías, estamos inmersos en el Día de las Librerías y, oye, pues siempre que se nos celebra un día, pues hay que celebrarlo
1: luego,
4: a lo grande.
1: Muchas veces te pregunto, luego esta época del año, ¿cómo resulta? Pues miran, tal, no sé, siempre hay cosas.
4: Siempre hay cosas, hombre, claro.
1: ¿Cómo te las apañas para que siempre hayan cosas?
4: Pues porque hay que comer todos los días. Entonces, claro, yo...
1: Además, tenemos esa mala costumbre.
4: Y si no hay cosas, pues hay que inventárselas. Y en este caso, pues gracias al CEGAL, a la Confederación de Librería Española, se puso el Día de las Librerías el 11 de noviembre, pues como reconocimiento pues a la librería independiente, a las librerías de barrio, que hoy he leído que somos el eslabón que une todo el proceso literario entre escritores y lectores.
1: Aquí somos buenos ejemplos de ello.
4: Totalmente.
1: Bueno, hoy vienes acompañada, como decimos, ya está saliendo en pantalla. Evidentemente no ha abierto la boca todavía, no salió por la radio, pero sí en pantalla. ¿Quién es nuestra invitada de hoy, Inma?
4: Pues hoy ha venido Estíbaliz Amante, que es una escritora de Jumilla, que ha escrito un libro precioso, Lo que Silencio me contó, y un cuento precioso, Muñeco de trapo, y que me va a acompañar mañana jueves a las 6:30 allí en la librería, para presentar su libro y para hacer un cuentacuentos.
1: Pues vamos a darle la bienvenida. Estíbaliz, ¿qué tal? Muy buena, bienvenida.
5: Muchas gracias.
1: Bueno, ¿cuál es el objetivo por el que esté hoy aquí Estíbaliz? Que además la hemos hecho venir de un reino muy lejano, llamado Jumilla.
4: Sí, exacto. Sí, yo estaba sufriendo un poco, digo, a ver si llega, a ver, porque luego aquí en Yecla, que estamos en el norte, aquí perdidos, digo, pero bueno, sí, ha llegado su hora y bien, y todo a su sitio. Entonces, pues mira, ella me escribió, bueno, he de decir que me escribió un email y yo lo vi y se quedó en el fondo de los emails.

0: Lo siento bueno, muchísimo.
1: Normal, no te preocupes.
0: Y entonces insistió y me dijo, oye, que soy Estíbaliz, además me vino que me había recomendado Libertad Polo, que es, la conocemos, que es psicóloga.
2: Uh-huh. Y de Afedeco.
0: De Afedeco. Entonces, claro, dije, digo, ah, bueno, ya empezamos a tener referencias. Y me dijo, oye, que tengo un libro y un cuento, se presentó en la tienda y estuvimos hablando y la verdad es que me gustó mucho cómo lo presentó, cómo me presentó el proyecto. Y me llamó la atención, me dio esa intuición que dije, esto mola, esto va a molar. Y entonces pensé, cuadré fechas, porque lo que te digo, como siempre tenemos cuando no una cosa a otra, uh-huh. Digo, pues mira, digo, vamos a cuadrar, en el día de la librería vamos a hacer algo allí. Y entonces ha escrito un libro chulísimo, que es lo que el silencio me contó, que son
2: enseña que hay pantalla.
0: Que son reflexiones, bueno, que mejor que no lo explique ella, mejor que nadie, reflexiones con fotografías, con ilustraciones. Entonces, pues cuéntanos un poco el proceso, cuál es el motivo de este libro.
1: Bueno, pues este libro, digamos que como bien ha dicho aquí Inma, la compañera, ya digo compañera, sí. Pues se forjó en base, bueno, a sucesos personales y también a la observación del medio, es decir, a la autoobservación de lo que me sucedía y a la observación del medio, ¿no?, de que me rodeaba. Entonces, bueno, a mí siempre me ha gustado escribir, me ha gustado dibujar, me ha gustado fotografiar y ahí no tiene orden cronológico, no tiene tiempo ni un espacio concreto cada texto. Son reflexiones, ¿no?, muy profundas, muy intimistas y bueno, muy con ese punto espiritual, ¿no?, un poco muy acorde a como yo soy, que bueno, que un poco invita al lector a reflexionar, ¿no?, sobre la vida misma y lo que nos va aconteciendo en el día a día. No nace en un tiempo concreto, digamos que hay textos, que tienen años, uh-huh. Y hay otros que son recientes, pero no están ordenados. Sí que es cierto que
2: es un collage, un puro collage.
1: Sí, el libro no tiene una estructura o un orden concreto. Es un libro muy muy libre, uh-huh. como a mí me gusta no llamarlo, un libro sin estructura, como muchas veces quizás en la vida deberíamos vivir, libres y sin estructuras. Entonces, un poco, bueno, pues hay gente que me parece muy curioso, que ha captado muy bien la esencia y lo abre un día concreto en un relato, en un texto concreto, y me dice, pues es que resulta que me ha dicho esto y a mí me resuena con esto, qué curioso, ¿no? Digo, pues sí, pues algún mensaje te querrá decir, ¿no? Hay gente que se lo ha leído por tiempos, hay gente... Es un libro muy atípico, no tiene... Lleva imágenes, como bien ha dicho Inma, en cada texto, pues una imagen que a mí me da significado con ese texto, que bueno, que para eso sí que ya es más personal, ¿no? Cada uno puede interpretarlo así o no, pero cada imagen pues a mí me representa la reflexión con la que va acompañada. Y bueno, ¿qué más decirte del libro? Pues costó mucho, se me presentó la oportunidad de poder editarlo porque yo realmente soy madre de tres niños y no tengo mi trabajo, pero no tenía una base para decir, voy a lanzarme a esto, una base económica, voy a lanzarme a editar este libro y voy a sacarlo y tal. De hecho, no estaba ni en mi cabeza, eran relatos, uh-huh. y reflexiones que yo tenía escritas desde hace tiempo, como te digo, las que son más anteriores y que estaban guardadas. Pero bueno, empezaron a leer ciertas reflexiones que yo publicaba en eso y empezó a animarme la gente. Y en ese medio de animarme la gente apareció una editorial que me dio un apoyo, que al final con la editorial pues no seguí adelante, pero sí que es cierto que fue el empujón para que este proyecto saliera adelante.
2: Para recopilar y convertir todo eso en un libro.
1: Eso es, en un libro, sí.
0: Y o sea, entonces cuentas que las reflexiones, o sea, no sí. están hechas, ¿desde cuándo empezaste a escribir?
1: Pues hay reflexiones que perfectamente pues podrán tener 8 años, 6 años, es un proceso personal, ¿no? Y como también, pues no sé, va cambiando el interior, o no el punto de vista, sino no sé cómo diría, la forma, ¿no? La evolución de uno mismo, de una misma, de cómo va cambiando, ¿no? De la forma de ver el mundo.
0: A mí me ha resultado eso, sobre todo, muy difícil, porque a mí me cuesta mucho mirarme en mi interior.
1: A la mayoría de las personas.
0: Yo soy todo lo que se me ve aquí, yo soy muy reservada y muy mía. Y entonces me ha parecido un proceso, porque he leído cosas que digo, hay que ser muy valientes para escribirlo, pero sobre todo para publicarlo y para enseñárselo al mundo. Y además, muy útil, porque yo he leído algunas reflexiones que a lo mejor algunas no puedo estar en ese proceso vital, pero en otros sí que me puedo encontrar en un proceso vital parecido. Entonces, decir, es que fíjate, le has puesto palabras a algo que yo en este momento no sabía cómo identificar, y he leído esto y he dicho, pues mira, me...
1: Sí, le...
0: Y eso a lo mejor le ha pasado a más gente, ¿no?
1: Sí, le ha pasado a mucha gente. Como tú dices, cada texto viene de una época distinta de mi vida, y cada texto tiene una profundidad distinta, evidentemente. No todos los textos te va a resonar algo, o te va a decir algo, o te va a dar algún mensaje, ¿no? Te va a descubrir algo, o te va a despertar algo dentro de ti. Pero sí que alguno, más de uno, sí te dice, y como que te despierta, ¿no? Esa inquietud. Uh-huh. Esa inquietud, que es la que muchas veces nos hace falta para decir, oye, ¿por qué estoy sintiendo esto? ¿Y qué es lo que no escucho y necesito escuchar de mí? Y valiente, por lo que dices de valiente, el libro pues es una forma de reconocer también lo que soy, que al final yo he sido siempre una persona muy insegura, que tendía a esconderme, muy, como digamos, me sentía muy alejada del resto, y es una forma como de aceptarme y reconocerme ya como lo que soy, ¿no? Si soy una persona más profunda, espiritual y con cierta forma de ver la vida, pues oye, también está bien.
2: Y de valentía, porque yo creo que a veces es más fácil enseñar en una foto el culo que enseñar pensamientos tan internos que...
1: Hoy día sí.
2: Sí, es bastante más... A mí me parece muy valiente el hecho de explicar esas reflexiones que tenemos en nuestras cuatro paredes, que exteriorizarlas tiene que dar pánico.
1: Sí, a ver, pánico. Al principio sí, porque y más vives en un pueblo, ¿no?
2: Que nos conocemos todos,
1: que hay mucho, sin querer o queriendo, hay muchos juicios, uh-huh, ¿no? Muchos puntos de vista.
2: Queriendo. Sin querer, no, queriendo. Sí. Somos como somos.
1: Y es cierto que ese era el miedo, ¿no? Porque antes me importaba mucho eso, o sea, el decir, uy, yo me escondía, decir, uy, no, que no se me oiga, que no... Y al final, pues sí tienes ese miedo, pero es cierto que es muy liberador. Cuando tú ves que eso no depende de ti, uh-huh, que el punto de vista que la otra persona da, o lo que... Porque también hay gente que lo leerá y dirá, ¡bah! ¡Qué libro, ¿no? Más feo, más malo, más... Y también es válido. Y también habla... No quiere decir, a mí eso no me puede afectar. Si me afecta, ya depende de mí. Uh-huh. No depende de lo que me está diciendo la otra persona. Es un problema mío. Entonces, no sé, valentía... Sí, en ese momento, por el miedo, ¿no? Que siempre tenemos miedo. Pero más que nada, liberador. Yo lo dejaría como liberador, sí. Y bueno, pues el libro, pues eso, habla de... No habla de pasajes lejanos, no habla de cosas, de una historia, de pasajes lejanos, sino habla pues del campo más vasto e interno que existe en nosotros, que está... muy, muy poco experimentado en cada uno de nosotros.
0: Totalmente, es que esa es la reflexión que, por eso te lo decía, es la reflexión que yo he sacado, digo, que muy, un viaje al interior, pero muy profundo, o sea, toda, se puede leer muy, leyendo los pasajes se puede leer muy entre líneas, cosas, sentimientos... Entonces, a mí, en ese punto, yo me lo he leído entero, a mí me ha llegado, o sea, a mí sí que me ha llegado, y ha habido muchos pasajes que sí que he empatizado con esos sentimientos, y sí que me... Entonces, pues sí que invito a la gente a que lo lea, porque igual vamos tan deprisa y tan locos por la vida, y cuando nos pasan cosas, no nos paramos a reflexionarlo. Y este ejercicio que has hecho tú de ir escribiendo, de ir poniéndole, además, como pequeñas pildoritas, de ir poniendo eso, pues por ejemplo, escúchate, mírate, siéntete, pues aquí con esta mirada, es sentarte un rato eso a reflexionar, y yo creo que es súper importante mirarnos hacia adentro. Y tú lo has hecho en este libro, o sea, y te doy la enhorabuena por ser capaz de hacer esto, porque yo hay veces que me levanto por la mañana y no sé ni por dónde tirar. Entonces, poder hacerlo así es una pasada.
1: Gracias, muchas gracias.
0: Y si quieres, pues pasamos al cuento.
1: Como quieras.
2: Adelante.
0: Hacemos un salto.
1: Totalmente distinto,
0: sí. Estivaliz ha escrito este cuento, Muñeco de Trapo.
2: Enseña.
0: las ilustraciones de Sergio García. Entonces dice: nunca dejes que cualquier circunstancia o momento cambie tu color preferido de la alegría. Deja que brille más fuerte si cabe para iluminarte y así cegar con su brillo a cualquier villano o miedo que pueda estar escondido. Entonces cuéntanos, yo prefiero que nos cuentes tú un poco cuál ha sido el proceso de este cuento y cómo nace.
1: Sí, pues bueno, este cuento, Muñeco de Trapo, pues nace un poco, a ver, soy madre de tres niños, como he dicho antes, y mi hijo mayor pues nació, bueno, ya me diagnosticaron embarazada, que venía con una malformación, con una enfermedad, y desde ahí empezó un proceso un poco difícil, que bueno, en ese caso, decir que no se han cumplido ningún diagnóstico que teníamos, que es muy curioso, ¿no? Y actualmente lo que él tiene no tiene diagnóstico, no saben qué le pasa, van, gracias a Dios está estable el niño, pero no, los niños, uy, se me ha enganchado un poco el micro, perdón, los niños que bueno, que venían con esa gravedad, pues o nacían al poco de, o sea, perdón, o morían al poco de nacer o morían antes de nacer, con ya gestación de 8 meses. Me ofrecieron abortar, lo que yo y mi pareja decidimos que no, que seguíamos adelante y lo que pasara, pues pasara, ¿no? Y bueno, pues bendita decisión, ¿no? Porque mi hijo tiene 15 años y, como digo, está estable, lleva una vida más o menos normal dentro de lo que cabe, lleva, tiene cosas, bueno, que pues eso, lleva una urostomía, tiene dolores, tiene historias, pero va muy bien. Y este cuento un poco vino de la mano de bueno, de concienciar. Yo viví en el hospital un cambio de mi vida, un proceso interior muy grande. Bien, ahí en el hospital yo al principio era un mar de lamento, luego totalmente cambió, ¿no? Cambió mi forma de sentir, ¿no? En vez de lamento, porque yo veía la cantidad de personas y de niños que hay enfermos, ¿no? Y que muchos de ellos no tienen diagnóstico, no tienen cura y se pasan, pues eso, la vida, son niños de hospital y se pasan la vida ahí. Y es un poco en honor a todos ellos, no tiene otra intención. También lo que se recauda va para los payasos del hospital y va para ellos por un sentido, y es que cuando tú estás ahí dentro, pues es todo muy monótono, no es un día con otro, hay mucho dolor, mucho, pues eso, lo que es un hospital, todos sabemos porque algún familiar lo hemos tenido. Y son ellos los únicos que dan respiro a esos momentos, ¿no? Entonces creo que hacen una labor increíble. Entonces yo decía, porque me decían, ¿por qué no lo destinan, no, a la investigación? A la investigación para lo de tu hijo, o a la investigación, ¿no?, de patologías, no sé. Pues hay muchos laboratorios que investigan y tal. Pero es que mucho de ese dinero se queda por el camino también, ¿sabes? Y realmente no llega a los niños como yo quería que llegara ahí. Y los únicos que me daban garantía eran ellos.
0: Sí, pues además la entonces, yo creo que todos hemos pasado, yo con mis dos hijas también he pasado por periodo de hospital, mi mayor cuando nació, claro. Luego estuvo también casi 3 semanas allá en la resaca. Entonces, es que es tan importante, o sea, porque lo que tú dices, allí te hace un clic, o sea, cuando pasas por un proceso así, hay un punto de inflexión en la forma de ver la vida, en la forma de ver la maternidad. Se ven muchas cosas, se ven muchas cosas en los hospitales. Y es verdad que, pues que sobre todo yo viví más bien en la época de neonatos, pero a los niños que tienen estancias largas en pediatría, que seguro que todos hemos conocido o lo hemos vivido en persona o conocemos a gente.
1: Sí, en algún caso.
0: Es tan importante que tengan, pues eso, estímulos, que no sea un día con otro, que no sea, que no sea una cosa, que no sea una tristeza, sino darle un poco de, pues como de vida exterior, de vida normal, de...
1: Claro, yo tengo una vivencia muy curiosa, y es que yo me acuerdo de un momento muy crítico, ¿no?, de mi hijo, que a mí mi hijo no me hacía caso. Mi hijo estaba más muerto que vivo, ¿no? Y mi hijo no me hacía caso, no abría los ojos y estaba allí en la cuna. Recuerdo que todavía era muy pequeño, no tenía cuna, no tenía cama. Pues a mí no me hacía caso, pero llegaron los payasos y a él...
0: ¿Le estimularon?
1: Sí, se le dibujó una sonrisa, le cambió totalmente. Uh-huh. Y eso me llamó muchísimo la atención. Además, es que los payasos no solo acompañan a los niños, también acompañan mucho a los padres, ¿no?
0: Sí, te hacen salir de ese pozo en el que tú estás, que tampoco eres capaz de hacer juegos con tu hijo.
1: Claro, te meten en una magia y en un ambiente que te da un respiro, ¿no?, durante esos procesos. Y te dan un respiro muy, muy mágico, muy cálido y muy acogedor. Entonces, yo para mí, pues la decisión fue donarlos a... Y claro, a Pupa Clown, porque la asociación que aquí en la región de Murcia, pues son los que llevan el tema.
2: Pues conoceremos más detalles mañana, ¿no? En el paseo de los libros, ¿a partir de qué hora?
0: A partir de las 6:30 vamos a hacer pues un cuentacuento, intentaremos hacerlo, pues eso, que sea para niños y para mayores, para hablar de todo esto que hemos hablado aquí, para hacerlo allí en la tienda. Así que invitamos a todo el que quiera ir.
2: Pues cita imperdible, mañana, con Estíbaliz Amante. Estíbaliz, muchísimas gracias por venir, mucha suerte, mucho ánimo.
1: Muchas gracias.
2: Y a ti más de lo mismo. Que me sigas trayendo invitados tan interesantes.
0: Que sí.
2: Gracias, Inma. Adiós.
0: Adiós.
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0: Es la 1 de la tarde.
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2: Pues estábamos aquí haciendo cuentas y resulta que este es el penúltimo capítulo de esta serie.
3: Pues sí, sí, tristemente.
2: Porque
3: hasta mediados de diciembre ya no nos vemos.
2: En 15 días ya es fiestas, que es el beneplácito, el día 5, viernes. Exacto. Te tocaría y no puedes.
3: Me saltas.
2: A no ser que hagas podrías hacer la sección allí en el auditorio.
3: Hombre, en directo.
2: ¿Le pegas un empujón al presidente de los mayordomos?
3: Cuando vayan a pedir el beneplácito, entro yo.
2: Y entras tú y dices, pues esta semana tenemos de estreno.
3: Venga, vale.
2: Estaría gracioso eso.
3: Sí, como mínimo.
2: Claudia García, ¿qué tal? Muy buenos días.
3: ¿Qué tal? Muy buenos días.
2: Ya sería para el 19.
3: 19,
2: en vísperas de Navidades ya.
3: Casi cuando mi cumple.
2: Ah, es verdad. ¿Son ya 30 o no?
3: ¿El qué?
2: ¿Van a ser 30 ya o no? ¿O ya los tienes?
3: Sí.
2: ¿Van a ser 30 ya? ¡Ya era hora!
3: Y uno.
2: Ah, ya, pues ya los tenías entonces, claro.
3: 30 son, 30 son. Si le sumas ya uno.
2: Como dice David Domínguez, yo cumplo un año, los demás ya los tenía.
3: Exactamente, o sea, todos de golpe no, uno, de uno en uno.
2: Bueno, venga, vamos a por un nuevo capítulo, como digo, el penúltimo. Claro, vamos a tener que correr para ofrecer el reto de diciembre. Para eso ya habrá tiempo, sobre todo, para anunciarlo en redes.
3: Sí, lo anunciaremos, no pasa nada. Y no, si vamos no, a dejar el último mes ahí colgando.
2: Y si no, le pondremos un WhatsApp a Rocío, que no sé.
3: Que no se preocupe, que va a haber reto de diciembre.
2: Que no se ponga nerviosa.
3: Y va a tener tiempo.
2: Va a tener tiempo. Bueno, pues vamos con un formato ya más o menos habitual.
3: Sí, hoy vengo a hablar de estrenos. La otra vez tuvimos a Jennifer, que quería decirlo al final, pero bueno, aprovecho y lo digo ahora, que ya están a la venta sus libros, Lo que esconden las flores.
2: Lo que esconden las flores.
3: Y va a hacer la presentación aquí para todo el pueblo de Yecla en el Paseo de los Libros, como no podía ser en otro sitio.
2: ¿Dónde si no?
3: Este próximo lunes a las 7:30 de la tarde.
2: Anda.
3: Todo el que quiera acudir van a estar allí en venta y no sé si le quedará alguno para ponerse en contacto con ella y pedirlo.
2: Sí, porque ya nos dijo que los tenía casi todos
3: apalabrados.
2: Porque
3: tenía casi todos ya, sí. O sea, sé que va a dejar ahí en el paseo y ya no sé si ella se guardará alguno porque los tiene ya casi todos vendidos.
2: Digo yo que sí.
3: Pero bueno, quien quiera acudir a esa presentación el próximo lunes a las 7:30 en el Paseo de los Libros.
2: Muy bien, y nosotros ahora nos ocupamos de estrenos.
3: Estrenos.
2: Y recomendaciones. O solo estrenos.
3: Estrenos.
2: A puro estreno, claro,
3: sí.
2: Es que hay...
3: Hay muchos, no quiero que se me queden ahí, claro, es que además llegan las Navidades, son buenas ideas para pedirle a los Reyes un libro, que siempre viene bien.
2: Siempre.
3: Así que bueno, voy a repasar también el reto de noviembre, pero si quieres luego al final, y ahora nos centramos en los estrenos.
2: Adelante, me gusta ese formato.
3: Sí, para quien se le haya quedado por ahí. Vamos con el primer estreno, que fue este 12 de noviembre, hace poquito, y de un autor italiano, de Massimiliano Colombo. Se titula Los héroes del Capitolio. Nos vamos varios años atrás, por no decir varios siglos, hasta la historia antigua, hasta Roma. Y es que este autor

0: que además también colabora en revistas especializadas en historia, porque él, su, por así decirlo, su vocación tiene mucho que ver con que él, cuando era joven, sirvió en el ejército italiano, en la Brigada Folgore, en el 2º Batallón Paracaidistas Tarquinia. Y es que esta experiencia pues, le hizo fortalecer el carácter y desarrollar cierta admiración por todos aquellos que a lo largo de todas las épocas de la historia pues, vistieron un uniforme. Entonces yo creo que ha utilizado también esa experiencia que tuvo en el ejército para escribir sus novelas, porque van todas encaminadas eso, a ese género, a la historia antigua. La primera de ellas fue La Legión de los Inmortales, que tuvo un grandísimo éxito en Italia y lo consolidó como una respetable voz del género a nivel europeo. Y también ha publicado otros libros como El Estandarte Púrpura, Draco, La Sombra del Emperador, Centurio, Devotio o El Prisionero del César. Como veis, todo encaminado a la Roma antigua.
1: Es que siendo italiano.
0: La verdad es que le pega bastante.
1: Claro.
0: Y bueno, pues esta es una novela de fantasía histórica, no quiere decir que todo esté basado en hechos reales,
1: sí.
0: Ambientada, como digo, en la antigua Roma, durante el ataque de los galos en el año 390 a.C. Y nos va a contar pues, cómo el destino de esta ciudad, de Roma, se escribe con sangre mientras se encuentra al borde de un abismo que podría hacerla desaparecer. Que a lo mejor muchos no lo saben, pero Roma estuvo a punto de desaparecer.
1: De hecho, luego desapareció.
0: Y claro, pues ahí quedaron esos héroes del Capitolio que lucharon por preservarla. Y como digo, nos vamos al año 390 a.C. Roma tiembla al borde de la desaparición. Y es que tras una humillante derrota en el río Alia, los galos, a las órdenes de Breno, irrumpen en la ciudad eterna, sembrando el pánico entre sus habitantes. El pueblo huye en una desbandada, pero sí que hay un puñado de valientes, descendientes de las antiguas familias aristocráticas de Roma, que deciden quedarse, se atrincheran en el Capitolio para defender a muerte la ciudad, los dioses, la cultura y su historia. Y claro, en medio de este torbellino de fuego y acero, se encuentra la familia Claudio Marcelo, que encarna el destino incierto de Roma. Y es que el abuelo, Vivio, y sus tres nietos, Manio, Tito y Cayo, afrontan caminos separados por la violencia de esta guerra. Y tenemos a Tito, a quien dan por muerto, y se oculta en la arrasada ciudad de Belles, donde va a soñar con vengarse.
1: Chan, chan, chan.
0: Luego está Manio, que va a ser enviado a defender el Capitolio, y el joven Cayo, que va a partir hacia Ardea en busca del único hombre que es capaz de salvar la República, que es Marco Furio Camilo, un general exiliado. Y bueno, pues yo creo que es una novela que refuerza mucho pues, los vínculos familiares, el valor que nace en esas horas más oscuras donde parece que todo está perdido. Y es que, como dice un subtítulo de la novela, la verdadera grandeza no está en vencer, sino en resistir. Ojo.
1: Chan, chan.
0: Así que ahí lo dejo para quien le llamen estas historias de la Roma antigua, de emperadores, de lucha, los héroes del Capitolio de Massimiliano Colombo.
1: Me gustó mucho el nombre.
0: Sí, sí.
1: De hecho, creo que ya hemos hablado de él en otra vida.
0: No, de él no.
1: No.
0: No, no, te lo aseguro que no.
1: Pues me suena lo de Colombo sobre todo.
0: Por la serie está de no, Colombo.
1: No. Que bueno, o sea,
0: autor.
1: Por era...
0: No.
1: Bueno,
0: yo
1: vale.
0: No he hablado de él.
1: No, vale. Sí. No, yo no te voy a
0: me hubiera acordado.
1: Contestar, claro.
0: Italiano
1: claro.
0: Me acordaría.
1: Vale. Más cosas.
0: Vamos con el segundo estreno. Este viene de la mano de una actriz. Una actriz muy reconocida que se ha unido con un escritor ya bastante consolidado y han sacado un libro juntos que se titula Sin decir adiós, que además me gusta mucho el título.
1: Qué bonito.
0: Ella es Reese Witherspoon.
1: ¿Ah?
0: ¿Te suena a la pues rubia hombre, muy
1: claro,
0: legal?
1: Claro, sí, no.
0: Entre
1: Jones.
0: Otros... No.
1: Ah, Reese Witherspoon.
0: Reese Witherspoon.
1: Vale.
0: Una rubia muy legal.
1: Es verdad.
0: Entre otras
1: Es que siempre las
0: películas.
1: He confundido a ella y a...
0: Jolín, a... Ay, se me olvida el nombre ahora.
1: A mí también.
0: Esta muchacha que se ha hecho muchas operaciones.
1: Bueno. Volvamos a los libros.
0: Sí, nos vamos con Riz, que se ha unido a Harlan Coben y juntos pues, han publicado este 29 de octubre Sin decir adiós. Es la primera novela que escriben juntos. Ella, como he dicho, es una reconocida actriz y productora que además fundó Hello Sunshine, que es una productora de medios de comunicación centrada en dar protagonismo a las mujeres en los productos audiovisuales. Muy bien hecho. Y además también alberga el Club de Lectura de Riz, que es una comunidad que tiene como objetivo generar vínculos entre historias, escritores y lectores. O sea, algo muy bonito, la verdad. Y luego tenemos a Harlan Coben, que es el único escritor ganador de los 4 premios de misterio y novela criminal más importantes del mundo, que son el Edgar Award, el Samus Award, el Anthony Award y el premio RBA de novela policíaca. Bueno, un autor, como he dicho, consolidado, que ha traducido a 40 idiomas sus historias, más de 50 millones de ejemplares vendidos en todo el mundo, y bueno, sobre todo es conocido por la serie protagonizada por Miron Bolitar. Y bueno, pues aquí nos presentan una novela adictiva que va a explorar un poco las complejidades de las adversidades, las sombras del poder, la pérdida, el trauma, la moralidad y la fuerza interior necesaria para enfrentarse a lo inesperado. Y va a combinar un poco pues el suspense con la fuerza de una protagonista que va a luchar por sobrevivir, por descubrir la verdad, pero sobre todo por encontrarse a ella misma. Y tenemos, como digo, a Maggie McCabe, la protagonista, que se encuentra al borde del abismo. Ella ha sido cirujana de guerra del ejército y siempre ha vivido al límite, pero ahora su vida parece que cae en picado, porque después de una devastadora sucesión de tragedias, su licencia médica ha sido revocada y, claro, pues se siente perdida y sin ningún propósito en la vida. Por eso, cuando recibe la propuesta de un antiguo compañero, un cirujano plástico de élite, pues cuya clientela le exige la mejor atención médica, pero la más absoluta discreción, no duda en aceptar la oferta y se va a trabajar para él. Y tenemos al otro lado del mundo, recluido en lujos, en tecnologías, a uno de los hombres más misteriosos del mundo que requiere esa asistencia médica poco convencional, y Maggie acepta el trabajo. Pero claro, cuando el misterioso paciente desaparece repentinamente, estando bajo su cuidado,
1: chan, chan, chan,
0: pues claro, Maggie va a tener problemas y se va a tener que convertir en fugitiva para salvar su vida. Ya está, ahí puedo leer.
1: Vale.
0: Vamos a dejar la intriga.
1: Confirmamos que Reese Witherspoon no es la misma persona que Renée Zellweger.
0: Eso, Renée Zellweger no es la misma. De hecho, no tiene nada que ver el color de pelo.
1: De hecho, cuando la he buscado he visto por qué has dicho lo que has dicho, sin vergüenza.
0: A ver, es que
1: y no
0: tú
1: te falta
0: Bridget
1: razón.
0: Jones 1 y Bridget Jones 2.
1: Y no te falta razón.
0: Y parece que no es la misma actriz, pero bueno. He traído un pequeño fragmento de la novela para ver cómo escribe esta actriz junto con el... escritor consolidado.
1: Escritor. Quito música.
0: Y dice: estoy cerrando el pecho del chico cuando las puertas se abren de golpe y en la sala entran varios milicianos armados. No sé cuántos. Tienen todos esa mirada de loco. No es la primera vez que la veo. De hecho, la he visto demasiadas veces para mi gusto. Y la vi hace apenas unos días al este de Janet. Y a veces la veo cuando me miro en el espejo. Cierro los ojos, imagino la cara de Maggie y espero a que alguien apriete el gatillo. Yo creo que es una muy buena premisa para
1: empieza
0: coger este
1: bien
0: libro.
1: La cosa, ¿eh?
0: Sí, sí, y engancharnos porque tiene toda la pinta de que va a ser de estos que no puedes parar de leer. Y a ver en qué queda todo. Uh-huh. Sin decir adiós.
1: Pues vamos a por el próximo. ¿Es el último?
0: Este próximo sí que es,
1: vale,
0: el último.
1: Venga, adelante.
0: Es el último y nos vamos hasta Asia. Nos vamos hasta Corea del Sur, hasta Seúl. Que yo creo que no hemos viajado mucho literariamente hablando.
1: A Asia no.
0: Hasta allí, de hecho.
1: No, yo hasta creo que Asia muy poquito.
0: No sé si habrá sido una vez. Así que nos vamos de la mano de Hannah Mitchell, que ella en su infancia vivió en Seúl. Me imagino que por eso ha tirado su primera novela por ahí, porque esta es su primera novela. Y se titula Oculto en los escombros, publicada hace nada, el 6 de noviembre. Y bueno, para quien no la conozca, que está empezando en este mundo de la literatura, ella, como digo, creció en Seúl, estudió antropología y filosofía en la Universidad de Cambridge y ahora pues vive en California con su familia. Uh-huh. Y además imparte clases en el programa de estudios asiático-americanos y de la diáspora asiática de la Universidad de California, en Berkeley. Esta es su primera novela y está basada en hechos reales también, en un devastador colapso que hubo en unos grandes almacenes Sampong, se llamaban, en 1995 en Seúl, en Corea del Sur. Y tiene como protagonista a una ex periodista que debe encontrar a su marido desaparecido y proteger a sus hijos en este debut que tiene como escritora, Oculto en los escombros, Hannah Mitchell. Y es que combina un poco, yo creo, que el drama íntimo de esta mujer con una crítica social.
1: Ajá.
0: Así que nos vamos hasta Seúl en 1995. Sae, la protagonista, una ex periodista, espera con sus dos hijos a que su marido vuelva del trabajo cuando se entera de que ha habido un terrible desastre. Y es que se ha derrumbado un enorme rascacielos donde Jae, su marido, trabaja como ingeniero. Pasan los minutos, las horas, los días y su marido no aparece. Nada. Hay muchas especulaciones sobre el terrorismo norcoreano y la inestabilidad estructural como posibles causas de este derrumbe de la torre. Pero nadie ha visto al marido, las cosas no cuadran y es que Jae decían que estaba trabajando en una piscina en el último piso, pero los informes indican que estaba en el sótano en otro proyecto. El gobierno está involucrado, los contratistas han desaparecido y es que también ellos se conocen, Sae y Jae, cuando eran estudiantes en una protesta antigubernamental y claro, pues ha confiado en él como su guía y sostén todos estos años. Y claro, está muy preocupada, empieza a desconfiar de todos y no le queda otra que dejar a sus hijos con su madre y empezar a investigar y a descubrir la verdad sobre lo que ocurrió realmente en este derrumbe. Y la investigación le va a llevar a un club de lujo donde la dueña, Myeonggi, creo que se dice... Todavía no hablo coreano.
1: Myeonggi.
0: Myeonggi. Pues claro, no solo ofrece alcohol y compañía, sino que también recaba información de todos los empresarios borrachos que empiezan a revelar secretos corporativos allí, en el local.
1: Borrachos.
0: Así que a medida que va investigando, pues sabe, se cuestiona si conoce realmente a la persona que tenía a su lado, a su marido, en la que ha confiado todos estos años. Así que, ¿puede el poder moldear la verdad? Esa es la pregunta que nos plantea Hannah Mitchell en este libro. Y es que yo creo que esa búsqueda de Sae por la verdad es un retrato un poco desgarrador de una mujer que enfrenta la pérdida y el engaño, y a la vez es una denuncia al poder, a la corrupción, que manipula la historia pues para proteger sus intereses. Nada nuevo.
1: Ya, nada
0: que pasa, yo creo que en todas las partes del mundo.
1: Sí, también en Corea del Sur.
0: Así que pues a quien le gusten estos dramas asiáticos, coreanos, estas novelas que te llevan a esas grietas morales de la sociedad, yo creo que este es un buen libro.
1: Pues te doy la razón.
0: Oculto en los escombros, de Hannah Mitchell.
1: Muy bien, pues recuérdanos el reto de este noviembre.
0: Recordamos el reto de noviembre, aunque estamos ya a mediados. Imagino que ya mucha gente habrá cogido esos libros.
1: Por supuesto.
0: Así que bueno, para quien quede ahí rezagado, hay dos opciones. O bien leerse un libro en el que aparezcan fantasmas, vampiros o brujas, o un libro en cuyo título esté incluida la palabra noviembre.
1: Vale.
0: Esas dos opciones y enseguida ya nos ponemos con diciembre.
1: Sí, aunque tendremos que hacerlo por otros canales porque la próxima sección de Claudia será el 19 de diciembre.
0: Pues justo en un mes.
1: Para pedirle las cositas ya a Papá Noel.
0: Exactamente, estamos ahí haciendo la carta a los reyes a Papá Noel, así que lo adelantaremos de todas formas del reto en redes.
1: Muy bien, pues Claudia García, muchísimas gracias.
0: Gracias a ti, una vez más.
1: Que tenga buen fin de semana.
0: Igualmente, nos vemos en un mes.
1: En un mes nos vemos, beneplácito mediante.
0: Ahí estaremos presentes.
1: Adiós.
0: Adiós.
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1: ¿Qué tal? ¿Cómo están? Saludos y sean bienvenidos a Que Kubrick nos perdone, el programa de cine referencia a este lado del centro de Yecla. No sé si habrá muchos más en otros barrios, pero lo que es en el centro, Que Kubrick nos perdone, voy a incidir en ello, es referencia absoluta a la hora de elegir cartelera, de elegir plan de fin de semana, al acudir a bien cine local o bien cine en otros municipios. Don Francisco Carpena, ¿qué tal? Muy buenas.
2: Me he despertado casi a las 10.
1: La tenías esperándola, ¿eh?
2: En la cama.
1: Más de tres cuartos de hora. Uf. Merecido la pena.
2: ¿No se ha nombrado en esta
1: no.
2: emisora que tú has puesto una canción de Los Planetas en la radio?
1: Es...
2: En Instagram.
1: La única canción que indulto de Los Planetas.
2: Bueno, ¿qué puedo hacer? Está muy guay.
1: Eso para ti. Eso para ti.
2: ¿Qué puedo hacer? No como pregunta, como canción.
1: ¿Qué puedo hacer, no? Si me gustan Los Planetas.
2: ¿Qué voy a hacer? Bueno, yo soy de esos que están en un punto medio, ni amor ni odio.
1: ¿Cuál?
2: En un concierto entero a lo mejor no aguanto, pero...
1: ¿Qué grupo o cantante o artista dirías que te repudia? Es decir, no pudo con él, es que no lo aguanto.
2: Yo voy a crear aquí mucho...
1: ¿Hate?
2: Mucho hate.
1: Adelante.
2: Voy a tener
1: me interesa.
2: No puedo con Manolo García, tío.
1: Que no te escuche Pedro,
2: Sí, que lo he pensado.
1: No, que no te escuche Pedro.
2: No puedo con...
1: No lo repitas, que no te escuche Pedro, que entra con un machete,
2: No se ha enterado.
1: No se ha enterado, menos mal.
2: Bueno, uf, tú por no si acaso...
1: Con MG.
2: Censura, no
1: M.G.
2: Ni con EUDLF, el grupo.
1: ¿El EU?
2: El último de...
1: Ah, bueno, sí, claro. Viene a ser lo mismo, como Izal y Mikel Izal, ¿no?
2: Exactamente, sí, un poco.
1: Que sí, por otra parte...
2: No me ha entrado bien nunca, no me mola. Lo de Izal, ¿pusiste alguna Izal al final o no?
1: Algo he puesto... no es que... Pero lo hago por mis compañeros. José Ramón, por ejemplo, sí que le gusta.
2: Bueno... No todo el mundo es perfecto.
1: Igual que Iván Ferreiro, tampoco puedo con Iván Ferreiro.
2: Iván Ferreiro a mí lo que pasa
1: No puedo.
2: ¿Y su hijo qué?
1: Es que va igual.
2: Sí, pero es del Atleti, entonces.
1: ¿Se salva por eso?
2: Sí, claro.
1: Bueno, yo creo que de cascaruja va bien la cosa.
2: Sí, un poco. ¿Qué más quieres comentar?
1: Porque me has dicho que traes cuatro películas.
2: Y Mendieta ha marcado un gol. Realmente. Vamos con las pelis. De hecho, una ya la nombré la semana pasada. Esto para intro queda
1: ha quedado perfecto. Sí. Ya no necesito nada más. Para el reel ya tengo.
2: Perfecto. Una peli que ya comenté la semana pasada, que como Backrooms venía de un youtuber que están probando nuevos formatos, la generación Z.
1: 19 años,
2: 20, el de Backrooms.
1: Sí.
2: Y no sé si ha sido su cumpleaños 21 hace poco. Porque...
1: Ayer, en cierta emisora nacional,
2: sí,
1: a cierto crítico, muchas veces mentado en este espacio, hablaron de que tenía 19 años.
2: No, es del 2005. Entonces
1: no calcula. Sí. Los cálculos no
2: claro, a lo mejor
1: a no
2: se
1: ser,
2: en el 24.
1: A no ser que el proyecto se iniciase.
2: Bueno, eso sí que puede ser.
1: Con no, 19 no. años.
2: El proyecto lo inició siendo adolescente, con 14.
1: A eso me refiero.
2: 15. Sí, en YouTube. En YouTube lleva años. El concepto de Backrooms lo lleva tratando desde el 2020-2021, que subió a YouTube una. Subía vídeos probando y experimentando con los formatos. Y yéndonos de Backroom, que para mí de momento es la sensación de lo que llevamos de año, ya comenté en la última sección que también venía otro como Curry Barker, que tiene 5 años más, pero que también está probando los
1: que va por las mismas lindes.
2: Que en YouTube tiene películas gratuitas, como uh-huh. Milk and Cereal, que es la que nombré, o The Chair, que es más cortita, dura 20-25 minutos. Y ahora se ha lanzado a la gran pantalla con Obsession.
1: ¿20 o 25 minutos se puede considerar película?
2: Es cortometraje. Yo tengo puesto...
1: Muy largo para ser un corto también, ¿no?
2: Claro, yo tengo puesto el baremo...
1: Mediometraje.
2: El baremo en mí lo tengo puesto en media hora, hasta media hora es cortometraje.
1: A partir de
2: media hora, hasta 60 minutos sería un medio. Y pero de 60 para arriba ya lo considero casi película.
1: ¿El concepto mediometraje existe?
2: Sí, claro.
1: ¿Ah?
2: Y luego está... No sé si has visto en Berto y Buenafuente lo que decía... Que Berto dice cuando... Digo, Buenafuente dice cuando una peli muy larga de estas que estás en el cine mucho tiempo y no sabes ni cómo ibas vestido. El que traje me traje. El mejor concepto que se ha inventado Andreu, sí.
1: Bueno, Andreu se inventa muchas cosas.
2: Sí, pero ese me gustó mucho.
1: Un grande. Bueno, ¿por dónde empezamos?
2: Obsession, la película de Curry Barker. Milk and Cereal, que dura 62 minutos. Está...

0: borde ahí del mediometraje,
1: Sí,
0: según
1: sí.
0: los baremos que estaba diciendo. O sea que Obsession podemos considerarla, ya que se ha estrenado en cines, que no es un proyecto de YouTube y tal, su primer largometraje como tal, con Michael Johnston, Cooper Tomlinson o Megan Lawless en las... de repente he visto ahí unos tuppers girando. Pero
1: que he intentado cerrar cosas ahí. Y yo lo que me estoy dando cuenta es que ya no apareces con los bracitos cerrados.
0: No, es verdad. Sí, tengo que... A lo mejor es por el frío, lo hago solo en invierno.
1: Si quieres, apago el aire.
0: No, no, yo estoy bien.
1: Vale.
0: No, me refiero por el frío en invierno.
1: Ah, que cuando en invierno hace frío, claro. Por no tener calefacción.
0: Claro, claro.
1: Vale. Yo voy a quedarme yo ahora sí.
0: Es que es una pose que me dice mucha gente, me dicen, es que tiene frío yo. No, porque hago como mucho la pose esta, pero no es de frío, es una pose mía.
1: Es de pura indiferencia.
0: Bueno, como digo, está probando...
1: La fría indiferencia.
0: La generación Z está probando nuevos formatos y está consiguiendo dar un paso más allá en el
1: género. ¿Ves? Ya ha vuelto a su postura natural.
0: Sí, ya me lo ha recuperado. Que estaba hablando, de hecho, antes con Pedro, que me ha contado que su hija fue a ver Backrooms y claro, yo cuando tenía yo 12, 13 años, yo no iba a ver cine de terror. Y eso denota también que el terror está tomando un nuevo rumbo, que no es tan jumpscare, que no es tan susto fácil, que está yendo más a por... terror existencialista, que a lo mejor nos planteamos la gente un poco más adulta y con más... Estamos ya en los 30, estamos cuestionando las cosas, pues Backrooms toca un poco esos palos.
1: Vale, vale.
0: Que es lo que parece que, como digo, preocupa más en estos tipos actuales. Vamos con una peli que se aleja totalmente de lo que es Obsession, que es Supergirl. Que después que esté...
1: ¿Lo has dicho con un desdén?
0: No, desdén no, en absoluto.
1: ¿No? Supergirl.
0: No era mi intención.
1: Vale.
0: Valoro este tipo de cine. Está dirigida por Craig Gillespie, que creo que no lo he traído nunca, Craig Gillespie, pero es un director que tiene una carrera...
1: ¿Gillespie o Gillespie?
0: Gillespie. Puede ser Gillespie, ¿por qué? O Gillespie.
1: Gillespie.
0: Yo siempre he dicho Gillespie, pero Gillespie. Bueno, puede ser Gillespie.
1: Es que acaba
0: sí, porque
1: en
0: acaba en IE, sí.
1: O American Pie. American
0: Gillespie.
1: Pie. American Pie, ¿no?
0: Gillespie, sí, Gillespie. Sí. Pero es que los angloparlantes son muy raros.
1: Gillespie, Gillespie, y ya está.
0: Sí. Gilipito, como te he dicho
1: Gilipito.
0: Antes. Eso lo decía mi tío. Pues Craig Gillespie tiene una carrera sorprendente cuanto menos, porque las últimas películas que ha dirigido son Cruella con Emma Stone, Yo, Tonya con Margot Robbie, que es la película de la gimnasta. O una película que me interesa muchísimo, que se aleja bastante de... ¿Estás buscando cómo pronunciarlo? Se aleja bastante del blockbuster al que nos ha traído...
1: Gillespie,
0: como he dicho yo.
1: Muy bien.
0: Muy bien, perfecto.
1: Muy bien, se nota que el internacional de aquí eres tú.
0: Claro, sí, exactamente, va por eso. Como digo, Craig Gillespie, que ha dirigido películas como Cruella, como Yo, Tonya, que se acercan con Emma Stone y Margot Robbie cada una a un cine un poco más comercial, sobre todo con esta de Supergirl, más para grandes públicos. Pero que empezó con una de las... No es su primera película, pero una película súper interesante de hace unos 20 años, porque creo que es 2007, la posturita, ¿eh?
1: Cada vez que cojas tu posturita, cogeré yo también.
0: Si no me equivoco, 2007, que es Large y una chica de verdad, que es una película que me interesa un montón, que trata sobre la salud mental. Y el protagonista es Ryan Gosling, antes de convertirse en el sex symbol que conocemos hoy en día. Una película en la que es un chico con problemas de salud mental, cuya novia es una muñeca utilizada para otros menesteres que no es para ser su novia, pero él la lleva como si fuese su novia. Y como el pueblo y los hermanos y la familia se pone de acuerdo como para ayudarlo en ese proceso. Una película muy, muy bonita, muy interesante, que recomiendo a todo el mundo, la si una chica de verdad. Pues, como digo, Craig Gillespie ahora se va a el polo opuesto, hace Supergirl con Millie Alcock, que la gente la conocerá de La Casa del Dragón, de las primeras temporadas. Tenemos a Jason Momoa, que vuelve al universo DC, pero no como Aquaman, como Lobo. Ahora va a interpretar a Lobo. Es un poco lo que hizo Ryan Reynolds, ¿no? Que hizo de Linterna Verde y luego de Deadpool, en universos diferentes.
1: Sí, sí.
0: Pues él va a tratar a dos personajes diferentes dentro del mismo universo de DC. Y David Corenswet...
1: Me parece un error, ¿eh? Bueno, allá
0: sí, bueno, sabes tú más que DC. La verdad es que, viendo la trayectoria de DC, creo que nosotros sabemos más que DC, por lo menos al nivel cinematográfico en los últimos años. Desde la Liga de la Justicia...
1: Pobrecillos.
0: Sí, sí. Y David Corenswet, que es el... Madre mía, estamos hoy
1: soy un troll, Soy un troll.
0: David Corenswet, que es el nuevo Superman, que se parece mucho al anterior, a Henry Cavill. Uh-huh. Me da un aire. Pues nada, de Supergirl es la prima biológica de Superman, así que vamos a ver cómo va su película, que es una de las más esperadas del verano.
1: Literalmente su prima.
0: Sí, sí, prima hermana, me entiendo. Bueno, cara
1: parte de padre o de madre.
0: Kara Zor-El, creo que se llama, así que será de padre, porque Lel,
1: vale,
0: como Kal-El, el padre cómo era, ¿eh?
1: No me acuerdo.
0: Sí, bueno, era algo así. Yo no lo siento, si alguno sabe más de superhéroes que yo, pues bastante que me he sabido los nombres de Kal-El.
1: Y tanto.
0: Sí, sí, sí. Bueno, antes de hablar de esta película, hay dos pelis también que se estrenan mañana, que es Viaje al País de los Blancos, que está dirigida por Dani Sancho y me ha hecho mucha gracia.
1: ¿Por qué?
0: Por Dani Sancho.
1: ¡Ah!
0: Y se trata también la peli de Jackass. Es que me ha hecho gracia el nombre y el director de la película.
1: ¿Quién va a ser
0: el
1: encargado de cortar la taquilla?
0: Sí. Y la peli se llama Viaje al País de los Blancos. Es que esta peli... Lo siento mucho por el Dani Sancho que haya dirigido esta peli, pero es que nos ha dejado una broma votando.
1: Nunca hay que desaprovechar esos balones votando, ¿eh?
0: Y es que luego se estrena la peli de Jackass, o sea que vaya fin de semana, ¿eh? Y también se estrena mañana Letras Robadas, una película de John Carney que tiene la famosa trilogía, no sabría cómo llamarla, que ocurre todo en Irlanda, Reino Unido, en esa zona, que y trata toda sobre música, que son Once, Begin Again y Sing Street. Sing Street me encanta, es un peliculón. Y este director, John Carney, siempre trata sus películas alrededor de la música, es muy interesante verlas. En este caso, con Paul Rudd, con Nick Jonas o con Peter McDonald, entre otros, en el reparto original. Y trata de un cantante de bajo nivel que conoce a una superestrella de la música. Paul Rudd conoce a Nick Jonas.
1: Uh-huh.
0: Al poco tiempo, el famoso músico lanza un single que se convierte en un éxito mundial y Paul Rudd le acusa de haberlo plagiado en esa noche que se conocieron.
1: Chan, chan, chan.
0: Entonces, creo que es una trama que a lo mejor puede estar un poco trillada, pero bueno, John Carney creo que está muy bien lo que suele hacer. Así que vamos a estar atentos de su trayectoria.
1: No, cuchillos entre artistas siempre está muy bien.
0: Sí, sí, claro. Letras Robadas. Y la semana que viene, de lo que se estrena, creo que lo más destacable es La Muerte de Robin Hood. Tampoco he visto mucho más. La Muerte de Robin Hood, que es una película de Michael Sarnowski. Que Michael Sarnowski, sí, sí. Michael Sarnowski, que es un director que ha hecho películas como Pig, es una película súper interesante de Nicolas Cage en su etapa esta más crepuscular, que está siendo muy... A mí por lo menos me está gustando verla.
1: Sí.
0: No sé cómo estás tú.
1: A mí Nicolas Cage me parece...
0: ¿Cómo te posicionas ante la nueva etapa de Nicolas Cage?
1: El canalla físicamente está igual.
0: Sí, bueno, sí.
1: Sí, sí, sí. O sea,
0: sí. Ya tiene. Estará rozando los 70 ya,
1: estará,
0: ¿eh?
1: Estará rozando. Sí, no, sí, rozando. Sí. O casi que superando los.
0: Es que estoy pensando, porque etapa de oro, digamos, hollywoodiense es 90s, con Living Las Vegas, con Corazón Salvaje y tal. Y ahí debía tener 30 y pico. O sea que ahora estará por los 60,
1: pues eso,
0: ya.
1: Por los 60, sí.
0: Claro. Y ahora ha aceptado un poco
1: Nicolas
0: el meme.
1: Cage en Living Las Vegas.
0: Acepta un poco el meme, que ya no es tan. Se ha dado cuenta que no es tan buen actor como él pensaba. Y se ha metido. Y se ha metido en películas como Pig, que él es un criador de cerdo trufero al que se lo roban. Es bastante interesante la trama y la película está muy bien. O la de. Es que es un título muy difícil, el de La Insoportable Levedad. De un talento descomunal, ¿cómo es? Insoportable carga de un talento descomunal, algo así. Creo que me he ido al título de La Insoportable Levedad del Ser. Bueno, que Nicolas Cage, no me quiero liar mucho.
1: Por favor, sí.
0: Desde Ghost Rider yo creo que ha dicho, vale, yo tengo que hacer este papel, este es el que va a vender. Y su etapa crepuscular a mí me está gustando muchísimo. Esto no tiene que ver nada con la película. ¿Eh?
1: Genial, perfecto. Llevamos 5 minutos hablando de Nicolas Cage.
0: Es el director de Pig y ya está, Michael Sarnowski. Y Un lugar tranquilo también ha dirigido, pero la de día 1. La primera la dirigió John Krasinski, que todo el mundo sabrá que es Jim de The Office.
1: Dirigió, sí, claro, por supuesto, todo el mundo lo sabe.
0: Dirigió Un lugar tranquilo, pues la segunda parte la dirigió Michael Sarnowski.
1: Si no sabes, es un pringao.
0: Y vamos a tener en el papel principal a Hugh Jackman con Judy Comer, con Bill Skarsgård y con Murray Bartlett en los papeles acompañantes. Y básicamente Robin Hood pues intenta lidiar con esos demonios tras los años que de la historia que conocemos, de una larga vida, como digo, de crímenes, de asesinatos, todos por el en nombre del bien, digamos.
1: Sí, sí, claro.
0: Pero que intenta lidiar con todo ello ya un poco más a la vejez.
1: Vale. Así que, o sea, que es una película ambientada en el pasado.
0: Claro, claro, exactamente.
1: Y esas cosas, ¿no? Vale.
0: Sí.
1: ¿Y ya está?
0: Ya está. Estas son las películas.
1: Pues me ha sabido a poco.
0: O sea, ¿quieres que hagamos más cascaruja?
1: No, estoy por llamar a Pedro.
0: ¿Para qué?
1: A ver si tienes valor de decírselo a la cara.
0: No, quiero seguir participando en este programa.
1: Espera, ¡Pedro! Ven un segundito.
0: Pedro, que te diga un par de cosas.
1: En puro directo. No va a tener micrófono, pero esto va a ser espectacular. En purísimo directo.
0: Todo tiene un sentido.
1: Ya. Vuelve a repetir qué tipo de artista desprecias con total.
0: No, se ha comentado aquí, dice algún...
1: Ponte por aquí.
0: ¿Qué cantante, artista repudias que le gusta mucho a la gente y tal? O sea, tenía un sentido en la conversación.
1: Adivina lo que ha dicho.
0: Luego te lo escuchas, porque lo ha dicho Los Planetas.
1: Adivina lo que ha dicho.
2: Dime, ¿qué ha dicho?
1: M.G.
0: Manolo García.
1: Bueno.
2: A ver, lo primero, esa boca, ¿te has lavado los dientes esta mañana para hablar del señor Manolo García? ¿Tú te has aseado bien para hablar del Dios?
0: Es que me meten en una fregada, Álvaro.
2: ¿Para qué digo? Y más defendiéndome al Bulbuni.
0: Tendría que haber dicho Justin Bieber o algo así.
2: Al Bulbuni y me ataca al mismísimo Manolo García.
1: Al mismísimo.
2: No tiene otro.
0: Que el Metropolitano también el otro día.
2: ¿En Wanda?
1: Toma. Donde la daga toma.
0: Ha venido cargadito, sí.
1: Bueno, pues nada, eso era, simplemente. Muchas gracias.
2: Una cosa, Manolo García tiene sus cositas, sí.
1: Hombre, claro.
2: Pero es que lleva desde los 16, 17 años haciendo música porque simplemente, yo es lo que defiendo, te puede gustar más o menos. Sé que hay veces que es insufrible. Cuando veo un concierto y dice, Manolo, va, para. Pero que con 70 Déjate años no ha parado de hacer lo que a él le gusta.
0: A él a mí me cae
2: eso,
0: bien.
2: Eso tiene un mérito.
0: No, si me cae bien, si lo he visto en alguna entrevista y tal, y me cae bien. Lo que no me entra la música no me ha entrado nunca, y siempre lo digo.
2: Sí.
0: Bueno,
2: pues
0: y mis amigos siempre me lo salen
2: cara. Tú intentas una canción, te la repones 200 veces y al final la entiendes.
0: Sí, bueno, si la de Insurrección la ponen en cadena dial todos los días.
1: Debe tirar más fotos de cuando te tuve. Gracias, Pedro. Bueno, y gracias, Fran. La próxima
0: te
1: vez.
0: Te parecerá bonito.
1: Piénsatelo dos veces antes de acusar según qué cosas.
0: Encima, que ha sido una pregunta. Traiciona y a bote pronto.
1: Total.
0: Me has metido en un fregado.
1: Soy un
0: y traidor. Yo he venido aquí a abrirme de corazón.
1: Efectivamente. Yo también. Yo, el que tenga algo que decirme, Iván Ferreiro y Zal. ¿Y quién he dicho el otro?
0: Los Planetas.
1: Y los planetas, los tres, se pueden ir a otro planeta, precisamente.
0: Bueno, y el otro día me dijiste mala gestión, Alcalá Norte.
1: No. Eso es una cosa, es que no los, una cosa es que no me gusten. O no termine. Y lo estoy poniendo estos días, mala gestión.
0: Mala gestión son increíbles.
1: Bueno.
0: Mala gestión, bueno. Están a la vanguardia de la música ahora mismo.
1: ¿Sabes cuál fue? Mira, te voy a decir una. Te voy a decir una anécdota.
0: Noche de casino.
1: No sé si fue el lunes o el martes, dije, voy a darles una escuchada seria. Y puse This is mala gestión. En Spotify, donde salen las canciones.
0: Sí.
1: ¿Sabes cuál fue la primera que me salió?
0: ¿Cuál?
1: El ruido de un hierro cayendo al suelo. ¿Cómo quieres que me guste si lo primero que me sale es esa canción? Os invito a que la escuchéis. El ruido de un hierro tocando el suelo o cayendo al suelo o algo
0: tiene
1: así.
0: Tiene una que se llama Frigopié también.
1: O sea, bueno, pero es que esa.
0: Pero bueno, Noche de Casino, que es el book insignia, yo creo que va a ser un poco lo que fue La Vida Cañón para Alcalá Norte en su momento.
1: Efectivamente.
0: Que La Vida Cañón, yo pensaba que se me iba a pasar la moda, y La Vida Cañón es algo que vive en mí ya.
1: Vive en ti.
0: Mi estilo de vida es La Vida Cañón.
1: Fran Carpena, muchísimas gracias por habernos regalado un espacio más aquí en
0: claro.
1: Que Kubrick,
0: que
1: Kubrick nos perdone.
0: Ya te invitaré a la piscina un día de estos.
1: Cuando quieras.
0: Sí, porque ahora mismo no me he podido bañar ni yo.
1: Que en 15 días,
0: The Last One of Season. The Last Dance.
1: The Last of Season.
0: Hacemos algo especial, ¿no?
1: Tú verás.
0: Traigo unas cascarujas o algo.
1: O podemos venir en traje los dos.
0: Una cervecita. Sí, bueno.
1: Me paso por Superlato y venimos los dos de
0: julio.
1: Bueno, aquí se está bien.
0: Sí, sí.
1: Salvo que tenga frío. Sí,
0: claro, venir por la calle.
1: Hasta dentro de 15 días.
0: Venga, nos vemos, Álvaro.
1: Y a todos ustedes, hasta mañana. Volveremos a eso de las 9, como siempre, aunque esta tarde a las 7 tenemos nueva entrega informativa. Disfruten de la tarde.
0: Chao.
1: Adiós.
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0: Son las 5 de la tarde.
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0: Uf, mucho pensar. Uf.
1: Y estoy ya de las neuronas que necesito para el cabo del día, estoy ya casi en el cero.
0: Están haciendo ya
1: platillos. Estoy casi en el cero de lo que se produce con lo que se mata. Bueno, vamos a por lo serio, que lo serio sí. Son los cuentos. Y los cuentos eso los trae Inma Carpena. ¿Y qué nos traes en esta semana, Inma?
0: Pues mira, el pasado día 30 fue el día escolar de la no violencia y la paz. Uh-huh. Y bueno, la verdad es que me ha pillado una semana que había muchas cosas, porque viene el carnaval, viene San Valentín.
1: Bueno, y San Blas y tal, y no sé cuánto.
0: Y todas las cosas, entonces no sabía muy bien, pero...
1: Es que no hay mes tranquilo en este pueblo.
0: La verdad es que sí,
1: es una cosa increíble. O sea,
0: todo lo que se saca un santo.
1: Dejadnos descansar.
0: Pero bueno.
1: Bueno, cada mes nos sacan dos por lo menos.
0: Dos, bueno.
1: En fin.
0: Pues nada, así estamos entretenidos.
1: Sí, eso también es verdad.
0: Y entonces, sobre el Día de la Paz, hace tiempo que, o sea, de las primeras, en las extintas luciérnagas y mariposas.
1: Ay, es verdad.
0: Desde entonces ya no.
1: Que las tengan su gloria.
0: Que las tengan su gloria.
1: Además, literalmente, qué pena.
0: Bueno.
1: Qué pena. Bueno, en fin.
0: Bueno, pero ahora estamos aquí.
1: Ya, ¿no? Si estamos aquí, pero bueno, ya dije que es una pena todo. En
0: sí,
1: fin.
0: Bueno. Pues eso, el día 30 de enero fue el día de escolar de la no violencia y la paz. Uh-huh. Y he hecho una selección porque como está el mundo tan mal ahora mismo.
1: Hablar de paz, tal y como estamos ahora mismo.
0: O sea, porque es que yo ya he perdido la cuenta, o sea, no sé por dónde vamos. Yo ahora todos somos groenlandeses, o sea, porque ahora todos vamos con Groenlandia.
1: Yo creo que igual deberíamos mudarnos todos a Perejil.
0: Sí, o algo, pero vamos. Entonces, bueno, pues está bien concienciar y empezar desde pequeños los niños pues a hablar de las guerras y la paz y lo importante que es que se lleven bien entre ellos, sí, que haya concordia. Y entonces, pues por eso he elegido ese tema, ¿vale?
1: Vale.
0: Y para eso, pues mira, empezamos si quieres por este cuento tan bonito que se llama Wangari y los árboles y los árboles de la paz. ¿Conocías a Wangari?
1: No.
0: Pues Wangari fue una mujer que recibió el Nobel de la Paz.
1: Ah, sí, ahora, ¿es verdad?
0: Sí.
1: Ay, es verdad. Uh-huh. Vale. Ah, le han hecho un cuento.
0: Le han hecho un cuento.
1: Qué bonita.
0: Para ella. Ella fue una mujer, nació en Kenia, creció abrazando los árboles cerca de los montes Aberdare, en Kenia. En su infancia aprendió a amar y a respetar la naturaleza. Además de subir los árboles, a Wangari le encantaba estudiar y consiguió una beca para ir a Estados Unidos, donde estudió un máster de ciencias biológicas. Regresó a Kenia para terminar sus estudios en la Universidad de Nairobi y fue la primera mujer en África en obtener un doctorado.
1: Toma.
0: Fue profesora universitaria y miembro del Parlamento de Kenia. Wangari pertenecía a la etnia de los Kikuyu, uno de los clanes más numerosos del país. Los Kikuyu han sido conocidos históricamente por haber luchado contra las injusticias sociales. Primero buscando la independencia ante la colonización británica y posteriormente generando el movimiento de reforestación que lideró Wangari. Wangari fue conocida por crear el Cinturón Verde en África. Uh-huh. Primero empezó ella cuando fue a estudiar a Estados Unidos. Hubo una deforestación en Kenia y cuando volvió 6 años después se lo encontró todo, pues que se estaba empezando a parecer a un gran desierto. Estaba todo deforestado y había una gran sequía. Entonces ella empezó plantando en 1977 9 pequeños árboles en el patio trasero de su casa. Fue su primera acción para contrarrestar la masiva deforestación en su país. Uh-huh. Y enseñó a las mujeres de su localidad para que le ayudaran a sembrar más árboles. Y les pagaba por ello. O sea, fue también, o sea, una de concienció también a las mujeres de su de
1: sí,
0: su,
1: pero así se motiva cualquiera también, ¿eh?
0: Claro. Entonces, a través de esas raíces, fueron plantando hasta llegar al año 2004, donde se habían sembrado más de 30 millones de árboles por toda aquí.
1: ¡30 millones de árboles!
0: Fue como una gran cadena durante muchos años, porque fíjate, desde el 77 hasta el 2004. Y en el año 2004 ya existían 6.000 viveros en Kenia. Ajá. Y 80.000 familias aumentaron sus ingresos gracias a que esto creó una red de trabajos y el movimiento se había extendido a 30 países africanos.
1: ¡Hola!
0: Entonces, pues gracias a su contribución, pues África pues cobró vida vegetal, o sea, tuvo árboles y cobró vida, no se quedó en un desierto.
1: Wangari, máquina.
0: Wangari es una máquina. Y obtuvo el Premio Nobel de la Paz en 2004. Uh-huh. Entonces este cuento pues te cuenta toda esta historia.
1: Qué bonito.
0: Muy sencillico, muy con las ilustraciones muy bonitas, muy pero toda esta historia que te cuenta pues va a contar.
1: Muy llamativa, muy colorida.
0: Sí.
1: Muy al estilo africano también.
0: Muy estilo africano, ves las mujeres plantando, entonces cada vez van plantando más.
1: Qué guay.
0: Pues hasta llegar al gran cinturón verde.
1: Mola.
0: ¿Vale? Mola mucho.
1: Mola.
0: Luego he traído este que son cuentos para niños y niñas que sueñan con la paz, ¿vale? Uh-huh. Y son biografías y momentos históricos

0: inspiradores para un mundo mejor. ¿Es del estilo los cuentos para la niña rebelde?
1: Sí, sí, sí. Estaba pensando justo porque además la visual ya se asemeja.
0: Ya se asemeja, ya es un género en sí mismo, es en el género de las biografías con las ilustraciones. Entonces, aparte de las biografías, te cuenta curiosidades como cómo nacieron el símbolo y la paloma de la paz, qué canciones son himnos del pacifismo. Porque los colegios celebran el Día de la Paz el 30 de enero, que bueno, fue porque se conmemora el día del asesinato de Gandhi. Entonces se decidió celebrar el Día de la Paz ese día. Monumentos y tiene toda la Declaración Universal de los Derechos Humanos aquí escrita. Entonces, bueno, pues mira, si quieres te explico, porque a mí me ha llamado la atención el símbolo de la paloma de la paz. ¿Te parece?
1: Venga.
0: Pues el símbolo de la paloma de la paz es obra de Pablo Picasso, nuestro pintor. Tras la Segunda Guerra Mundial se creó la Organización de las Naciones Unidas y 4 años más tarde se celebró el Congreso Mundial por la Paz. Era necesario unirse para evitar que no se repitiera otra barbarie como la ocurrida. En un principio Picasso no fue una persona interesada en la política, pero tras la Guerra Civil Española, que le hizo marcharse a Francia, se mostró abiertamente en contra de la dictadura y el fascismo. Como defensor de la paz y la libertad, los organizadores del Congreso le pidieron que ilustrara un cartel para la primera reunión, y Picasso pintó una paloma blanca posada en el suelo. El fondo es totalmente negro, produciendo así un fuerte contraste con la oscuridad. La fuerza de esa imagen tuvo mucho éxito para el evento, en el que participaron muchos artistas e intelectuales. Picasso dibujó más palomas, la mayoría lápiz, con pocas líneas, y esta vez sobre fondo blanco. La paloma vuela y porta una rama de olivo. Son dibujos aparentemente muy simples y esa sencillez ha hecho que sea la más popular y reconocible entre las que hizo. Desde entonces el símbolo internacional de la paz. Como curiosidad, el mismo año que se celebró el congreso, nació una de las hijas del pintor y que la llamaron Paloma.
1: Me parece alucinante, ¿eh?
0: Sí.
1: No sabía yo que la paloma de la paz, el símbolo, venía de Picasso.
0: Venía de Picasso. Y además eso, sobre un fondo negro, para que resaltara...
1: Sí, es que esa es mi filosofía de vida. Rodéate de personas que sepan. Así te aprendes.
0: Se aprende, claro. Totalmente. Bueno, pues también, bueno, tiene las canciones más famosas, pues el Imagine, de John Lennon. Es otro capítulo que me ha gustado bastante.
1: En el We Are the World.
0: Pues el We Are the World no está.
1: Yo creo que esa fuera para
0: el SIDA.
1: No, para los niños del mundo.
0: Sí, ah, vale. Sí.
1: Hablamos el otro día en el bar de ello y de cómo Bob Dylan parecía un poco fuera de sitio. Sí.
0: Ay, me encanta ese meme. Vale. Pues mira, aquí ha incluido el Imagine de John Lennon, la novena sinfonía de Beethoven, Zombie de Cranberries.
1: También.
0: El Sunday Bloody Sunday de U2. De U2.
1: U2.
0: Claro.
1: U2. Pedimos perdón a todos los aficionados a YouTube.
0: Yo nunca he sido mucho. Bueno.
1: No, ya lo sé.
0: Ya, vale. Redemption Song de Bob Marley. De Bob Marley también. Bueno, pues un ejemplo aquí. Uh-huh. Y yo he elegido, bueno, te voy a decir un poco las biografías que se han elegido, que hay un montón de gente aquí. Pues mira, por ejemplo, John Lennon, Julian Assange, Lehman Dowie, la mujer que hizo todo lo imaginario para conseguir la paz en su país. Malala Yousafzai,
1: también,
0: que de ella ya hablamos, de el lápiz mágico de Malala, que también es un cuento súper recomendable. Buscarlo en iVox, que ya se me gustó mucho. Y también habla aquí de Wangari, también te cuenta la historia de Wangari, un montón de biografías. Y yo he elegido para contar un poco un español, y además muy reciente, que es Oscar Camps. Que es el socorrista que pone, gente, el de Open Arms, el del barco que rescata.
1: Sí. Vale. Bueno, para alguien un traficante de vidas.
0: Bueno, pues como.
1: Que hay que tener los cuajazos.
0: Como yo estoy aquí para romper con todo eso.
1: ¡Ay! ¡Ay, me gusta a mí!
0: Pues vamos a leer la biografía de Oscar Camps.
1: Venga.
0: El socorrista que salva a la gente por todo el Mediterráneo. Barcelona, 1963. ¿Quién no ha soñado alguna vez en ser un vigilante de la playa? Todo el día en la arena, protegiendo a los bañistas, subido a la torrecita contemplando las olas, con unas gafas de sol molonas. Óscar era uno de ellos y le encantaba su trabajo. Un atardecer, como cualquier otro de septiembre, Óscar revisó la playa, arrió la bandera y se marchó para casa. Le gustaba cenar con su familia viendo el telediario, pero entonces vio algo que dio un vuelco a su vida. Una imagen terrible, un niño pequeño de una edad parecida a la de su hijo ahogado en la playa. Era un refugiado sirio que trataba de llegar a Grecia huyendo de la guerra, pero no lo había conseguido. El mar es bravo y los refugiados tienen que cruzarlo en muy malas condiciones, aunque claro, más miedo dan las bombas. Óscar cogió sus ahorros y su compañero Gerard y fueron a Grecia a tratar de ayudar a las personas que estaban cruzando el mar en busca de paz. Pronto vieron que la situación era tremenda. Con ayuda de otros muchos, compraron un barco, el Open Arms, que va por el mar Mediterráneo ayudando y salvando a refugiados, a veces hasta teniendo que enfrentarse a gobiernos que no quieren recibir a más extranjeros pobres. En unos pocos años, su ONG proactiva Open Arms ha ayudado a más de 61.000 personas que intentaban llegar a Europa huyendo de la guerra o de la extrema pobreza. Entre ellas, una mamá que dio a luz a un bebé en el propio barco. De nombre le pusieron Miracle, Milagro. Óscar sigue dedicándose a lo que más le gusta, que es salvar a la gente. Pero ahora su playa es mucho más grande. Todas las costas del mar Mediterráneo. ¿Vale? Voy a enseñar un poco.
1: ¡Qué bonito!
0: La ilustración de Óscar Camps. Mm. Bueno, pues un ejemplo.
1: Tiene un aire también a Pau Donés, ¿eh?
0: Sí.
1: Será cosa de catalanes, ¿no?
0: Sí, la película la hace esta, el Eduard Fernández.
1: Sí, con Dani Rovira. Rovira.
0: Uh-huh. Y es que es igual, o sea, lo ves, es una mimetización brutal.
1: Genial. ¿Avanzamos que nos quedamos sin tiempo?
0: Uy, sí, vale. Pues nada, pues mira, vamos a avanzar muy rápido. Porque he tenido un cuento que es súper bonito, que se titula ¿Por qué?
1: ¡Buah! ¿Así de primera?
0: Así de primera.
1: ¡Madre mía!
0: Y este no se puede leer porque no tiene texto.
1: ¿Qué?
0: Son todo ilustraciones. Entonces...
1: ¿Y por qué?
0: Te va contando a través de las ilustraciones, pues se ve como una rana, lo explico rápidamente. Una rana está tranquilamente encima de su piedra y una rata excava desde abajo y sale. Total, que como no le venía muy bien que estuviera ahí la rana, pues le ataca... Entonces la rana contraataca, se crea un ejército por parte del ratón, luego se crea un ejército por parte de la rana, todos se disparan por una piedra, por un trozo de piedra. Muerte y destrucción, se ven alambradas ahí, todo
1: pero
0: fatal.
1: Pero bueno, ¿en serio?
0: En serio. Y entonces acaba, el único texto que tiene el cuento...
1: Pero es, no spoileres.
0: Claro, esto así es como acaba.
1: ¡Hala, por favor!
0: Así es como acaba el campo.
1: Eso es un cuento para niños.
0: Y entonces, sí, el único texto que tiene el cuento es la rana, cuando ya todo se ha destruido, vuelven cada uno a donde empezaba. ¿Por qué?
1: Tiene después de todo el sentido del mundo.
0: Tiene todo el sentido del mundo.
1: Ay, señor.
0: Es una reflexión que no saben ni cómo van a empezar, pero cuando ya está todo destruido, se sientan y dicen, ¿por qué? Uh-huh. Pues, vamos, me parece una pasada.
1: En fin.
0: Y luego he traído Persepolis, que
1: sí,
0: es una
1: cuidado que
0: gráfica.
1: No se os caiga la cabeza a nadie.
0: Es un ladrillaco.
1: Vaya ladrillo.
0: Es una novela gráfica. Que bueno, lleva bastante lectura.
1: Novela gráfica.
0: Lleva bastante lectura.
1: Sí.
0: Pues Persepolis cuenta... a ver, creo que lo tengo por aquí más... eso. Persepolis nos cuenta la revolución islámica iraní vista desde los ojos de una niña que asiste atónita al profundo cambio que experimenta su país y su familia. Mientras ella debe aprender a llevar el velo, intensamente personal y profundamente político, el relato autobiográfico de Marjane Satrapi examina qué significa crecer en un ambiente de guerra y depresión.
1: Ajá.
0: ¿Vale? Nos cuenta la historia de esta niña que vivía en libertad y después de la revolución islámica pues hubo una represión brutal.
1: Uh-huh.
0: Y bueno, al final acabó yendo a estudiar fuera y bueno, pues todo lo que pasó en Irán y qué está pasando. Porque sigue pasando.
1: No, y que sigue pasando, por supuesto. Parece que están un poco las cosas más calmadas ahora, pero
0: sí.
1: En todo caso, en fin.
0: Pues está la selección sobre el Día de la Paz que he traído.
1: Pues muy bonita. Me ha gustado el porqué ese, ¿eh?
0: Sí, a mí me gustó mucho.
1: Que hace pensar a uno.
0: Hace, sí, sobre todo pues eso, a través de la ilustración. Además es muy lineal. Puedes ver un poco cómo se van atacando cada vez más.
1: Cómo va evolucionando.
0: Cómo va creciendo el nivel de violencia. Hasta que se destruye todo.
1: Muy bien, pues buena remesa de cuentos para la paz, teniendo en cuenta que el pasado viernes se celebró ese día escolar de la no violencia y la paz.
0: Uh-huh.
1: Y Mac Arpena del Paseo de los Libros, muchísimas gracias.
0: Muchas gracias a ti.
1: ¿Hay algo más así que sea interesante de estreno? He visto que tienes cositas de bolsillo que se te la quitan de las manos, ¿eh?
0: Sí. De hecho, tenemos ahora, bueno, en febrero el mes del bolsillo. O sea, ha salido un montón de novedades.
1: Bueno, es el mes donde ya no queda nada en el bolsillo, por otra parte.
0: Bueno, dos autónomos aquí.
1: Venga, vamos a venir arriba un poco.
0: Dos autónomos intentando salir del pozo. Venga.
1: Qué desastre.
0: Qué desastre. Pues eso. Sí, ahora tenemos el 5% en bolsillo, que hay de, pues de todos los estilos, de un montón de editoriales. Uh-huh. Hay muchos de 8,95 y 9,95. Y nada, llevamos el 5% de descuento. Nos animamos. Luego también, pues hoy pues, sale a la venta el libro de el premio Nadal, el de David Uclés, La ciudad de las luces muertas.
1: Así sale.
0: Que está también, que me lo quitan de las manos.
1: Hombre, claro.
0: Si queréis, pues reservar. Porque,
1: vaya bola que se está haciendo con el muchacho.
0: También, mira, hablando de madre mía, es que no aprendemos.
1: Yo me refería más a por el pelotazo que ha pegado con también. La península
0: De, la casa
1: de las casas vacías. Uh-huh. Y también por el tema de las charlas estas famosas de Pérez Reverte, que bueno.
0: Pues lo ves, es que seguimos igual.
1: Ya
0: sé que no aprendemos nada. Pero bueno, y nada, pues como recomendación también el de Máximo Huerta, Mamá está dormida, que también ha salido estos días. Uh-huh. Y es, bueno, su madre tiene Alzheimer y es un poco autobiográfico, una madre y un hijo y una revelación inesperada, pues un poco toda esta historia. Esa recomendación quería hacer.
1: Pues muchísimas gracias.
0: A ti.
1: Y hasta dentro de 15 días.
0: En 15 días nos vemos.
1: Adiós.
0: Adiós.
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0: Son las 6 de la tarde.
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0: Al 27.
1: Vale, esto es como todo. Yo, a ver, muy bien, las navidades muy bien, espero que todo el mundo muy bien, pero demasiadas relaciones sociales. No se puede ser tan social en esta vida.
0: Muy de acuerdo.
1: Y más aquí, que empezamos con las fiestas de la Virgen, con comida, que si quedo, que si no sé qué.
0: Llega diciembre y es como, por favor, que pase rápido todo. Porque es que es una concatenación de eventos.
1: Se hace bola, ¿eh?
0: Se hace bola. ¿Sabes? Lo conté ayer y te lo voy a contar a ti. Mi señora madre me caneó después de 25 o 30 años, me volvió a canear.
1: Pero no,
0: por comer
1: colleja.
0: Como un desgraciado.
1: Por comer como un desgraciado.
0: Claro, es que no debo, no puedo y mira.
1: Como un cerdo.
0: Como un auténtico cerdo de crianza.
1: Yo he comido como una cerda.
0: Bueno, pero lo tuyo está justificado.
1: Ya, pero no es normal.
0: Bueno, vale.
1: No es normal, yo como como una cerda. ¿Tú por qué no me has visto comer? Pero aquí hay gente que me está escuchando y está sintiendo con la cabeza.
0: Y diciendo efectivamente.
1: Porque yo no tengo miramiento. No tengo miramiento.
0: Bueno,
1: o sea, donde haya comida y además es que se hace el silencio.
0: ¿Y el día que no la haya? ¿Eh?
1: Pues qué pena.
0: ¿El día que no la haya qué?
1: Yo lo pasaré mal.
0: Pues tú aprovecha.
1: Yo también te digo.
0: Justifica.
1: Pero o sea, yo te digo, cuando se hace el silencio, que yo me calle, claro, o estoy comiendo o estoy hablando.
0: Eso debe pedir mucho.
1: Así que
0: eso igual es
1: todo el que me quiera, que me invite a comer.
0: Eso. Bueno, vamos a por este primer capítulo del 26. Estamos ya en el 26. ¿Qué vienes a hablarnos de qué?
1: Pues voy a hacer un repaso de todo lo que hemos visto, todo lo que hemos vivido en diciembre, hasta Año Nuevo, en todas las redes sociales, internet, demás. Pues, o sea, a ver, ¿qué se va a llevar?
0: ¿Tendencias e historias de esas?
1: Sí, todo eso.
0: Uf.
1: Porque ha habido de todo.
0: Bueno. Ha habido, de nuevo, tenders que no hay manera de entender.
1: Sí. Pero tú, ¿cómo has pasado? Aparte de trabajando, porque sé que me iba a contestar, ¿cómo has pasado las navidades y la
0: fiesta? Pues no te creas, ¿eh? Hemos podido descansar un poco.
1: ¿Habéis descansado?
0: Un poco.
1: Ah, mira.
0: Un poco.
1: Autónomos.
0: Es verdad, sí, yo aquí aprovecho para decir que es verdad que hemos estado casi dos semanas sin programación, pero eso no quiere decir que no hayamos trabajado, porque hay otro mucho trabajo que se tiene que hacer durante el tiempo que no se tiene que estar en antena porque no se puede estar en dos sitios a la vez.
1: También.
0: Entonces ha habido momentos de trabajar internamente y otros también de descanso. Sí. ¿Eh? Efectivamente, un poco sí.
1: ¿Y pero qué has hecho durante ese tiempo? ¿Qué te está tocando?
0: Uf.
1: ¿Nada?
0: Me he puesto al día en podcast.
1: Sí.
0: He visto alguna que otra película.
1: ¿Sí?
0: Se lo he dicho antes a Fran. He visto todo sobre mi madre por primera vez.
1: ¿Pero de la serie?
0: ¿Qué serie?
1: ¿Qué serie?
0: ¿La película?
1: Ah, la película. Almodóvar.
0: Ya, yo también pienso eso.
1: Joder. ¿Sabes lo que he visto yo?
0: ¿Qué?
1: ¡Stranger Things!
0: Hombre, ¿cómo no?
1: Estoy flipando.
0: Hombre,
1: bueno, tengo
0: que eres un poco de Mogorgon tú también.
1: Tengo una ansiedad que te mueres.
0: ¿Qué pasa?
1: Pero, o sea, me la he visto en tres semanas.
0: Vale, pues no digas nada que me gustaría verla a mí también.
1: ¿No la has visto? No
0: he podido verla.
1: ¿No la has visto?
0: No tengo Netflix.
1: Madre
0: mía. Ya se lo robaré a alguien.
1: Entonces, ¿cómo te suba las cosas de las redes sociales? ¿Cómo la estás? No la estás viendo, la estás haciendo scroll.
0: Por suerte no me está saliendo demasiado.
1: No.
0: ¿Será que no lo busco? Como no lo busco.
1: Hasta que vea el primero.
0: Ya.
1: Porque te vas a hinchar.
0: Ya,
1: bueno,
0: ya.
1: A ver.
0: Bueno, vale.
1: Voy a hablar de las cosas que no hemos vivido este fin de año y en diciembre. Lo tengo todo apuntado porque lo acabo de hacer, ya sabéis. Por cierto, estamos en directo, entonces.
0: Sí.
1: Me he traído como unas reflexiones al final. No son chistes, son como chistes, pero reflexiones final de año, principio de año.
0: Me está dando miedo ya.
1: Pero que si alguien tiene algún chiste que nos quiera mandar.
0: 658-9407-18.
1: Que luego los podemos hacer. Luego, otra cosa, me veis con el Kleenex. Perdonadme, pero es que yo. O sea,
0: te hemos visto en peores circunstancias, María, no te preocupes por eso.
1: Muy mal, pero claro, es que ahora se me cae todo. O sea, y voy sonándome. Y eso que voy. Que me han puesto la vacuna por obligación.
0: Uh-huh. Ya, ya.
1: ¿Vale? Así que, pero bueno.
0: Pero eso no quiere decir que te libres del
1: de
0: moqueo.
1: Todo.
0: ¿No?
1: Voy alumbrando de aquí a junio.
0: Imagínate que no te la hayan puesto, estarías esto, vamos.
1: Oye, que si ves que se me cae la vena, tú me lo dices.
0: Yo te aviso, hay confianza para ello.
1: Bueno, bienvenidos todos a un nuevo episodio de este nuevo año, de este nuevo 2026, madre mía, cómo pasa esto. Vamos
0: digo.
1: A repasar todo lo que ha pasado en diciembre y en fin de año en todo el entorno digital, que no ha sido poco, tanto en tendencias, redes sociales, diseño, cosas virales, curiosidades, porque diciembre no solo es el turrón y los villancicos.
0: Ya.
1: También es uno de los meses más intensos en cuanto a internet.
0: Hombre, claro.
1: Hay de todo. ¿Por qué hay de todo? Porque hay mucha gente conectada. ¿Y por qué hay mucha gente conectada?
0: Porque hay gente de vacaciones.
1: Gente de vacaciones. Y entonces hay mucho, mucho de todo. Es ya un...
0: mucho tráfico.
1: Qué pesadilla.
0: Estoy intentando acordarme de alguna cadena de estas que han surgido. Como por ejemplo, Esa tontería de me estoy haciendo un selfie y me lo estoy haciendo a lo mejor con los protagonistas de la película de Jumanji.
1: Ah, bueno, eso en plan inteligencia artificial.
0: Sí, hombre, es que está todo
1: colonizado. Está todo, todo. Es que se está llevando.
0: Está todo colonizado.
1: Sí. Ahora, y aparte,

0: De que Meta, he visto que ha sacado una nueva app para también hacer cosas de inteligencia artificial.
1: Su propio Grok.
0: Aparte de los reels, ya empieza a salir en algunos feeds. Vale, entonces, si os habéis sentido saturados, confundidos o fascinados por las redes sociales las últimas semanas, tranquilo, que no sois vosotros. Ha sido diciembre. O sea, que habría que darle una pata en el culo a diciembre, pero no podemos. Bueno, ¿qué ha pasado? Cambios potentes en las redes sociales. ¿Qué ha hecho Threads? Threads es aquella red social tipo X,
1: sigue viva,
0: tipo Twitter. Sí, porque es que se está poniendo las pilas. Porque, por ejemplo, está lanzando cosas, estas de prueba, de estas que tiene Instagram, el grupo Meta, para ver si funcionan y llegan a cuajar. Por ejemplo, los ghost posts, que son publicaciones que desaparecen a las 24 horas,
1: stories,
0: como las stories,
1: claro,
0: más
1: íntimas. Inventado.
0: También el control de las respuestas. Tú puedes filtrar quién te conteste y quién no.
1: Sí, bueno, eso está muy bien, ¿eh?
0: Está genial, porque luego hay mucho idiota por
1: ahí.
0: Que se piensa que por las redes sociales hay, o sea, el libre albedrío.
1: Que otra cosa no, pero idiotas...
0: Sí, mira, como decía mi padre, si los tontos volaran nunca veríamos
1: veríamos el sol.
0: Y bueno, también han hecho nuevos formatos de anuncios para los vídeos, carruseles, promoción en 4/5. O sea, se está moviendo. ¿Está siendo el tirón de Threads? ¿Va a llegar a ser algo? Yo creo que llegará el momento que muera.
1: Sí.
0: Porque es una mierda.
1: Porque hay saturación.
0: Literalmente, es mala de cojones. Pero bueno, ahí van intentando...
1: Ya tiene que ser muy novedosa. Que creo que no cabe una sola red social más.
0: Es que hay muchas. Es que no solo de las que conocemos, es que hay muchas.
1: Claro, es que hay muchas más.
0: Es que yo hace 3 meses me puse el LinkedIn, ¿vale? Y dije, ¿pero qué coño?
1: Socialmente
0: es esto?
1: Está aceptado como LinkedIn.
0: LinkedIn, es que es difícil hasta
1: eso. Sí, no dice LinkedIn, pero se dice LinkedIn.
0: ¿Otra mierda más?
1: Bueno.
0: Hacer lo mismo.
1: Se supone que es la más profesional.
0: Sí, bueno, te han visto tu perfil, pero sí. ¿Te dan trabajo? A mí, señores, no me dais trabajo. Y lo dejo ahí. Bueno, que otra. Pero tú lo ves y dices, coño, es que la misma mierda que pongo en Instagram, en Facebook, en X, que la puedo poner ahí también.
1: En todas partes.
0: No tiene filtro.
1: La misma basura.
0: Entonces.
1: Ya.
0: Pero bueno. Bueno, que eso, que estamos diciendo que Threads intenta hacer una red social más amable, pero veremos a ver si lo consigue o la decapitan como a Twitter o a X. Vamos, X en este caso.
1: No, X sigue viva.
0: Y sigue viva. Yo prefería como era Twitter.
1: Ya es
0: un poco infumable.
1: No voy a volver a ese debate porque es un debate perdido.
0: Sí.
1: Porque lo dirige un tarado.
0: Bueno,
1: así que...
0: es que de tarados, claro. Si nos ponemos a hablar de tarados...
1: Entre los tontos y los tarados...
0: Bueno, ¿qué ha pasado con Meta, TikTok y X? Twitter, que tampoco se han quedado atrás. TikTok reforzó...
1: Te resistes a llamarlo X, ¿eh?
0: Es que no me sale. Es que X... A ver... Es que yo estoy leyendo ahora mismo lo que estoy escribiendo, lo que he escrito, y X lo veo como una red porno.
1: No, como, X, un, eleme- como X, un elemento secreto, X.
0: X.
1: O le falta por poner, X. Ya lo sé.
0: X. No, Twitter. Que venga el otro y que me diga que no. Bueno, TikTok
1: mejor que no venga, también te lo digo.
0: Reforzó su apartado de tendencias y recomendaciones personalizadas. O sea, TikTok ya está yendo un poquito más a saco. Instagram probó nuevas opciones de edición y control de interacción. Bueno, es que ni lo de la cosa de Instagram es que no sabemos cuándo van a empezar, cuándo van a parar las actualizaciones.
1: ¿Cuándo se van a situar,
0: Yo creo que si dejaran las cosas como están... ¿Sabes lo que pasa con cada actualización? Que los teléfonos móviles, o sea, se supone que cuando se actualizaba una red social o una app en cualquier teléfono móvil, claro, todo eso ocupa caché, ocupa memoria en un teléfono móvil. Claro, llega un momento que los teléfonos, o sea, la gente no tiene dinero ya para teléfonos que valgan más que un ordenador o un PC de mesa. Entonces, todas estas actualizaciones lo que hace es que al final ralentizan muchísimo la app, se cuelgan, necesitan un más ancho de banda, necesitan cada vez procesadores mucho más grandes y tú no te estás cambiando, ¿no? O la mayoría de los mortales no tienen la suerte de cambiarse el teléfono cada año y medio.
1: No, claro que no.
0: Entonces, yo no recomiendo siempre actualizar todo. Es cuando se ponen de acuerdo. Cuando ves que algo ya está ahí, dices...
1: Ahora. Vale.
0: Porque si no... Es que
1: no tirarnos en cabeza, en plancha,
0: es que no
1: todo
0: puedes,
1: lo que...
0: No podría. Los teléfonos, por eso se saturan tanto.
1: Yeah.
0: La típica frase de... Antes las cosas duraban más. Pues sí. Bueno.
1: Me va raro el móvil.
0: Pues por eso mismo.
1: Me hace cosas raras.
0: Porque la actualización ha sido una mierda.
1: Yeah.
0: Y ahí se está petando. Bueno, ¿qué le ha pasado a X? Que siguió experimentando con cambios de invisibilidad y algoritmos. Bueno, está ahí. Intentando, a ver si resurge. Pero bueno, que diciembre ha sido un mes de ajustes por todas partes porque todos quieren empezar enero fuerte. Bueno, esto es una reflexión, aparte de las redes sociales. ¿Cuánta gente utiliza el mes de enero como de borrón y cuenta nueva? Me parece una... Sinceramente me parece... Es lo típico que se dice de voy a empezar el año por todo lo alto. Me voy a apuntar al gimnasio. Mentira. Si vas a ser vago, eres vago el 31 y el día 4 también eres vago. Así. Pero
1: que hay una concepción muy mágica del cambio de año.
0: Claro, de este año va a ser el mío. Una mierda. Te lo vas a comer igual.
1: Gracias, María, por tu optimismo.
0: Pero es que debería de ser así.
1: Sí, en realidad sí.
0: Porque al final, coño, ha sido un año de experiencia. Uh-huh. Y este año, pues... Otro año nuevo de experiencia donde cagarla. Si lo raro es sobrevivir. Yo, esto de borrón y cuenta nueva, no, ¿por qué? Vamos a ser un nuevo yo. Pues si cada año eres un nuevo tú.
1: Lo que sí vacía ya fue mi Google Fotos, que ya no me cabían más, y las puse en el ordenador.
0: ¿Hiciste eso?
1: La saqué del ordenador todas fuera.
0: Muy bien.
1: Tengo la memoria del teléfono a tope ahora.
0: A lo bestia, ¿eh? Ahora te va como un toro. Pues no te pongas ahí a actualizar todo, porque sabes que en diciembre han hecho
1: muchos toqueteos. Solo lo que utilizo.
0: Bueno, que ha habido tendencias claras. Tendencias claras que se han empezado a ver para este 2026, que luego sabemos que al final de año.
1: Patata.
0: Que no ha tenido nada que ver. Bueno, empezamos con el color Pantone, que es ese amarillo, o sea, blanco roto, cloud, tipo cloud. Ahora se lleva todo lo espiritual. Porque hay dos tendencias muy claras que he visto en las redes sociales para este nuevo año, o por lo menos para el nuevo trimestre. Para este trimestre. Es todo lo virginal. Todo muy looks, tipo Rosalía.
1: Sí, hombre, lo espiritual.
0: Espiritual y demás. Sí, sí. Y luego por el otro lado tenemos todo lo... Estamos volviendo a lo de antes, a lo nostálgico, a los años 80, a los 90, muy Stranger Things.
1: Sí.
0: Porque la corriente se está llevando por esos dos lugares. Iba a decir, o eres virgen o eres puta.
1: Todo confío entonces.
0: Necesitas ser de los dos caminos.
1: María.
0: Es así, está llevándose eso.
1: María.
0: Está... ¿Es así?
1: Que yo pensaba que las dos tendencias confluían en Sister
0: Act. No.
1: Los religiosos y los 80.
0: No. Lo religioso está siendo todo muy espiritual, pero ojo, con mucho glamour, mucho poderío, dinero, todo muy de marcas. Las marcas están... Se está volviendo todo
1: ser
0: muy, muy limpio y muy elegante. Y luego, por el otro lado, está siendo, vamos, que lo vamos a hablar, tipo collage, todo lo de antes, los auriculares con sus cables, ya los audífonos estos ya no se llevan. Estamos volviendo a lo de antes, coño, lo que funcionaba. Espero que no llegaremos al casete, pero no. Ojo.
1: Bueno, he oído que está volviendo.
0: Hombre, por eso te
1: estoy
0: diciendo.
1: No me lo puedo creer, ¿eh?
0: Sí, es que se está llevando. ¿Volveremos a ver en la gasolinera
1: no.
0: los casetes de Camela?
1: Bueno, los de Camela o los de ya directamente Rosalía también. Un casete de Rosalía.
0: ¡Ojo! Ahí lo dejo.
1: ¡Ay, Dios mío!
0: Puede ser la nueva tendencia.
1: Vamos.
0: Entonces,
1: a la
0: ¿por
1: mierda.
0: Qué? Porque la tendencia principal es la autenticidad real. Menos postureos y más contenido imperfecto. Lo humano, sin filtros. Se lleva eso. Ahora ya...
1: Hombre, yo no me voy a quejarme demasiado porque yo me compro vinilos.
0: ¿Te compras vinilos?
1: Yo tengo vinilos.
0: Bueno, pero es que tú eres muy vintage.
1: También, bastante.
0: Entonces, ¿a ti te gusta tocarlo?
1: A mí me gusta.
0: Es como a mí los
1: poner
0: libros.
1: La agujica, poner la agujica.
0: Y yo leo pocos libros, pero yo prefiero el libro, cogerlo.
1: Y ese ruido.
0: Antes, claro. ¿De que se escucha mal?
1: No, el sonido que suena justo antes de que suene la música.
0: Uy, madre
1: mía. Es una maravilla.
0: Madre mía.
1: Ya, uno que está enfermo, ¿qué pasa?
0: Bueno, ¿qué más se lleva? El contenido con voz más humana. Las marcas y creadores están apostando por un tono más cercano. Se valora más lo espontáneo que lo espectacular. Ya no es necesario hacer publicaciones en las redes sociales súper limpias, con un montón de edición. Ahora es
1: lo crudo.
0: Lo que se llevaba antes. O sea, hacer una foto y subirla. Porque el no tirarse 1000 horas para una publicación que va a durar segundos.
1: Ya.
0: O sea, que no se nos vaya la pinza con esto. Uh-huh. Estoy hablando en plan personal, pero los profesionales igual.
1: Si contara yo la cantidad de horas que paso editando los reels de vuestros capítulos, para lo que dura 24 horas... Ya, hay que hacerlo.
0: Bueno, es tu trabajo.
1: Hay que hacerlo.
0: ¿Qué pasa por esto? Porque el usuario está agotado. Necesita ese contenido emocional que le llene. Los usuarios quieren calma, claridad y un humor honesto.
1: Como el de nuestro corto del otro día, ¿lo viste?
0: ¿Qué corto?
1: La llamada esa de video.
0: Sí. Por eso, el humor honesto. Lo que funciona ahora es hablar desde la verdad y no desde la perfección.
1: No era humor, no quería venir a trabajar de verdad, ¿eh?
0: No querías venir a trabajar de verdad.
1: No quería venir a trabajar.
0: A ver, nadie quiere trabajar, pues pero está. Es que, ¿sabes? Tenemos el capricho de comer.
1: Sí.
0: Esto es así. Entonces,
1: así me convenció Pedro.
0: El 2026 no vas a esforzarse en parecer todo perfecto, va de ser persona.
1: Toma ya.
0: Queda muy bien, pero bueno, está bien. O sea, menos trabajo.
1: Ser persona, se ponga tío que, nen.
0: O sea, hacer las cosas y hacerlas, no pensarlas tantas. Bueno, tendencias en el diseño.
1: A ver.
0: Está Canva y Pinterest, son las grandes plataformas que han marcado estas tendencias. ¿Qué podemos destacar? El collage, recortes y estética analógica. Como las nuevas plantillas que ha hecho Álvaro para poner nuestros reels. Que podéis ver esa estética de collage. ¿Vale? El papel recortado, volver a lo de antes. El papel arrancado, las capas, las fotos imperfectas, tipografías neón y retro. Esto lo ha marcado mucho Stranger Things, claro. Estética brutalista, suave. Esto de brutalista son las letras en mayúsculas, sí, en negrita, pero que te dan lo de antes. Las típicas letras de antes, sin tanta escritura a mano y demás. Pues eso es el de estilo brutalista. Que se lleva también las paletas de colores cálidas y reconfortables. O sea, los tonos cremas, tostados, naranjas suaves. Vamos, Stranger Things a tope.
1: Total.
0: Necesidad de el hogar digital.
1: ¿Qué?
0: El hogar digital es todo lo de antes. Esas fotos retro de cuando tú hacías una foto con tu cámara y la revelabas, que tenía una paleta de colores que era todo igual. Si lo hacías en un entorno en interior, salía un tono verde azulado. Si lo hacías en un entorno exterior, hay veces que salía más naranjado, amarronado. Y ya como te saliera el granulado ya, pues te cagabas. Pues eso es lo que se lleva ahora. Ese tipo de cosas. De hecho, hay gente que ya está volviendo incluso a las cámaras analógicas de antes.
1: Sí, las Polaroid se venden como churros.
0: Vamos. Total, que vamos a empezar a ver otra vez tiendas de revelado.
1: ¿Tú te crees? Pues ¿Tú lo crees?
0: A ver, si es que está. ¿A quién de ayer, claro, no lo sé? Pero,
1: ayer alguien muy cercano a mí me preguntó, pero, ¿dónde puedo ir a revelar fotos?
0: Claro, es que yo creo que en las ciudades eso todavía sigue existiendo.
1: ¿Habrá algún lugar recóndito? Seguro.
0: Otra cosa que se está llevando es fusionar lo analógico con la inteligencia artificial. Lo que has dicho antes de hacer los memes,
1: sí,
0: de Salí, que lo tenía, sí, David, sí, Domínguez. Sí. David lo ha hecho. Ha hecho un reel con los sitcom o las series de antes donde sale. O sea, ahí estás.
1: Beso, David.
0: Ahí estás haciendo con estilos gráficos de analógicos de antes, o sea, o los personajes de antes, utilizando la inteligencia artificial, porque evidentemente, o sea, no tenemos la gran suerte de podernos hacer fotos y vídeos con estrellas.
1: No.
0: De los sitcom,
1: bueno, depende,
0: estadounidenses.
1: Nosotros igual los podemos considerar estrellas.
0: O estrellados.
1: Más bien.
0: Entonces, ¿qué también se lleva? Los gráficos hechos a mano, igual como el collage y demás, añadidos con cosas generadas por la IA y luego, igual, mezclar imperfección y manía con estética digital. Es ahí un tequemeque. De hecho, la nueva app que he visto de... no os puedo decir cómo es, pero me la descargué ayer. Os va a salir la nueva app de Meta para Instagram. Es mezcla lo antiguo con la inteligencia artificial.
1: Ajá.
0: Os va a salir. O sea,
1: sí, sí, enseguida, claro.
0: O sea, si no sale, esto es como todo. Hay actualizaciones que salen en unas cuentas de Instagram, en otras no, en otras nunca llegará.
1: O sea,
0: luego las quitará.
1: No me he hecho todavía edits y ya me van a lanzar otra.
0: Sí, sí, pero esta sale en medio de... O sea, sale los reels y es como si fuese una nueva serie de reels.
1: Qué agonía.
0: Que a lo mejor la quita. O sea, que puede ser. Bueno, en diciembre, que ha quedado clarísimo, que cuenta la historia importa más que decorar todo lo bonito. De hecho, habían historias de cómo he pasado mi año, el recap. Recap
1: de 2025. Los carga el maldito diablo, los recaps, ¿eh?
0: Yo es que me puse a hacerlo.
1: ¿Qué?
0: Pero se me hizo bola.
1: Hombre,
0: no,
1: claro,
0: sabía qué decir. Digo, seguro que me dejó algo. ¿Sabes? Como tengo tantas cosas en el teléfono, claro, yo las tengo que ir borrando. Y me daba tanta pereza irme al disco duro, buscar la foto de... Que dije, mira, toma por culo el recap. Que quiera saber algo, recap, que me lo diga. Recap. Y ahora se lleva... Era el recap, que era la recopilación del 2025, y ahora se lleva el Vision Board. El Vision Board es poner toda en una pared como si fuese tipo collage.
1: Sí.
0: Lo típico que se hacía en los...
1: Sí, sí, sí.
0: ¿Cómo se llamaba? En los horarios, no, en los paneles estos de corcho. Como si pusiese recortes de yo quiero llegar a ser actriz, tener esta casa, tener este perro, casarme con esto, tener un anillón.
1: Qué agonía.
0: Bueno, pero esto es lo que se lleva.
1: Sí,
0: el Vision Board. Que se llevan estas dos primeras semanas de enero.
1: 6 minutos te quedan, ¿eh?
0: Oh, 6 minutos me quedas. Pues venga, pues a tomar por culo esto. A tomar por culo lo otro. Bueno, pues sí, que las tendencias de contenido virales de diciembre han sido esas.
1: Natural, crudo.
0: El comportamiento del usuario. Esto es súper importante. ¿Por qué ha habido el engagement? O sea, ¿por qué ha caído todo en picado? Las marcas, sobre todo, han visto cómo sus no llegaban. O sea, sus reels, las publicaciones, no llegaban. ¿Pero por qué? Porque había muchísimas más publicaciones,
1: claro,
0: muchísimo más consumo y menos interacción real. La gente no le ha dado tiempo. O sea, ya de por sí le daba poco tiempo a poner likes y todo y comentarios. Ahora simplemente era, venga, vamos a ver publicaciones por ver, sin entretenernos, vamos a comentar, vamos a ser un poco buenos con la gente que queremos. Eso era entretenimiento puro y duro. Y eso, o sea, ¿tú lo has notado?
1: Sí.
0: Yo lo noto un mogollón.
1: Claro.
0: Cabrones, que vivo de eso. Pero bueno, la gente mira, pero, o sea, te ve.
1: Pero no reacciona.
0: Pero no responde, no reacciona. Porque bueno, un poco de empatía.
1: Las visualizaciones en sí ya son buenas.
0: Sí, bueno, claro. Es que estamos... A ver, también estamos siendo muchísimo más selectivos, estamos más cansados y por eso estamos siendo más exigentes con el contenido que estamos consumiendo. Tanto de las redes sociales como de la IA. ¿Cuántas cosas de la IA han salido nuevas este diciembre? Por Dios y por vencido.
1: Aburrir.
0: O sea, ¿cuántos prompts nuevos? Si es que ya se me está haciendo bola tanto prompt. Por eso está bien que volvamos a lo de antes.
1: Estás estresando mucho, María.
0: Bueno, para eso he venido.
1: Yeah.
0: Bueno, la subida del consumo silencioso, el explórese en piloto automático, sin hacer caso a nada. Bueno, veremos las consecuencias. Yo espero que no, porque como estamos todos igual, mierda para todos. Bueno, a ver, lo voy a quitar todo con... Me voy al cierre. Bueno, que diciembre ha sido un mes súper intenso.
1: ¿Esto es lo de las reflexiones?
0: No. O sea, voy ahora con las reflexiones. Es que si no me da tiempo.
1: No te da tiempo.
0: Diciembre ha sido un mes súper intenso, súper saturado y visualmente precioso. Las redes se movieron entre la nostalgia, el brillo, el chin-chin, la autenticidad y el cansancio digital. Ha pasado todo eso.
1: ¿El cansancio digital? El
0: cansancio digital porque estábamos todos hasta el mundo de ver cómo los demás. Había gente que se estaba en las Bahamas celebrando el Año Nuevo diciendo, pero vamos a ver, ¿de dónde? ¿De dónde? Y tú estabas por el otro lado viendo cómo Ramoncico ha vuelto a dar el premio al niño y no ha sido tu décimo.
1: Ya.
0: Vale, o sea, te alegras pero te jodes.
1: No te alegras.
0: De ahí el cansancio
1: digital.
0: Bueno,
1: sí te alegras, pero no te
0: alegras.
1: Tienes razón.
0: Ese es el cansancio digital. Te alegras porque ha pasado cosas buenas, pero en el fondo
1: no
0: te jode. Te jode porque no has sido tú. Entonces...
1: Espérate que te pongo en primer plano y ya tú disfrutas.
0: Bueno, pero estas son reflexiones muy pocas. Espérate que
1: Es que esto va a ser el reel, así que...
0: Ah, ¿que esto va a ser el reel?
1: Sí, ya veremos cuál.
0: Pues no, esto son como los chistes. Bueno, reflexiones que ha pasado. Una de las que más estoy diciendo es con la que he dicho nada más entrar. Qué largo se me está haciendo este el 2026. Esto ya empezaba yo el día 2 de enero a decir esto. Otras cosas que hemos escuchado este 31 de diciembre, 24 y 31 por la noche. La de ponme un gin tonic, son las 8 de la mañana y una magdalena.
1: No, por favor.
0: No me digas que eso no lo has dicho tú nunca.
1: No, nunca.
0: O sea, pues yo sí.
1: No, he desayunado gin tonic con magdalenas.
0: Otra de las cosas que se dicen a principio de año, ojalá volver a los 70.
1: Eso no lo he escuchado yo.
0: Años, kilos.
1: 70 kilos. Ya.
0: Por eso queremos verla. Volvemos a la nostalgia digital, pero también a los kilos de antes, porque señores, hemos comido como cerdos.
1: Como gorrinos. Like a gorrinos.
0: Pues, y ahí viene este chiste. ¿Qué has hecho en estas fiestas? Comer. No has salido a ningún sitio a comer, pero comer.
1: Y punto.
0: Y punto. Oye, qué bonito. Yo he comido de todo. ¿Tú sabes las gachas mías que he metido entre pecho y espalda?
1: Qué envidia.
0: Bah, gazpacho. Te
1: ¿En
0: digo,
1: serio?
0: A lo bestia. A lo bestia, pero dos platos.
1: Pues yo un día fui a comer canelones y me canearon.
0: Canelones. Oye, me encantan los canelones.
1: ¿De quién no van a ser
0: el
1: plato
0: favorito? ¿Pero
1: cuántos? No, fueron pocos.
0: ¿Pocos cuántos?
1: Fue como 4 o 5.
0: ¿4 o 5?
1: Sí,
0: yo
1: pocos.
0: Como mínimo me como 6.
1: Ya lo sé. Pero es que me canearon.
0: Te canearon.
1: Me canearon.
0: Y ya está, acabo de terminar.
1: ¿Ya? Iba a decir, te ha sobrado 2 minutos, pero no, porque ya no caben las cuñas que vienen después.
0: Ah, que ya no caben las cuñas.
1: María
0: bueno,
1: Lorente,
0: publicidad.
1: Muchas gracias.
0: Muchas de nada.
1: Y que no se te haga muy largo el 26, por favor.
0: Bueno, lo intentaremos.
1: Que además va a ser un año bonito.
0: Va a ser un año bonito porque antes de irnos voy a enseñar por qué parecido.
1: ¿Cómo?
0: Claro, venga, voy a
1: ¿Lo
0: enseñarlo.
1: Vas a hacer?
0: Sí. Mirad lo que me ha traído este año. Así que esperemos a ver que me ponga de lado. No sé cuál es mi bolito.
1: Es posible que ahí se aprecia.
0: Bueno,
1: para que
0: pues esto no es comida.
1: Para que se queje del 26.
0: Puede ser que sí, pero esto no.
1: Para que se queje del 26, que viene un año especial.
0: Esperemos que venga todo bien y sea bonito. Y lo veréis. Ya os todavía no digo ni siquiera lo que es.
1: Que a lo mejor es un demogorgón.
0: A lo mejor, por ahora es demogorgón.
1: María Lorente, muchas gracias. Llena.
0: Muchas de nada, gracias.
1: Adiós.
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0: Son las 7 de la tarde.
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1: Seguimos escuchando a los niños de San Ildefonso de fondo, porque en cualquier momento, Andrés, esto pega un vuelco y tenemos que informar.
2: Sí, señor, hay que salir corriendo, ¿eh?
1: Andrés Llago, buen día y buena onda.
2: Buen día, buena onda en este último Yeclanerías del año, si último, no me equivoco.
1: No te equivocas.
2: No me equivoco, vale.
1: De hecho, todo lo que sale por tu boca suele ser verdad.
2: Bueno, pues nada.
1: ¿Te ha tocado algo en la lotería?
2: Pues creo que alguna pedrea
1: algo
2: hay por ahí.
1: Ah, oh, pues eso no
2: pero,
1: está mal.
2: Pero bueno, sí, no, yo con una pedrea o dos me conformo, ¿eh? Vamos, y alguna devolución.
1: Yo también me conformaría,
2: sí,
1: claro.
2: Del 2 debo alguno, alguna devolución. Bueno, pues, para bueno, seguir,
1: pero
2: para el niño.
1: Es un día, democráticamente a todos, ilusionante, ¿eh?
2: Sí. El 22 de diciembre es muy especial. Y fíjate aquí en Yecla, que ayer acaban las fiestas de la Virgen, hoy empieza la Navidad propiamente dicha. Y bueno, pues yo, a pesar del frío que hace en la calle, porque hace una
1: hoy hace.
2: La gente parece que está con...
1: Está con otro entusiasmo,
2: con
1: ganas, ¿no?
2: Sí, con ilusión.
1: Con otro cáliz en la cara,
2: sí,
1: ¿verdad?
2: Sí. Bueno, pues en este último del año he echado un vistazo a algunas efemérides de los últimos días del año. Uh-huh. Y hay cosas interesantes que ocurrían en Yecla.
1: ¿Como por ejemplo?
2: Por ejemplo, hablando de la lotería, el 22 de diciembre de 1840...

0: algún décimo de estos sueltos.
1: Sí.
0: Esto ha pasado en los últimos tiempos también. Alguien que se ha ido fuera y ha traído un décimo.
1: Es que eso pasa.
0: Claro, ocurre, eso pasa. Ocurre.
1: A la gente que le toca no lo ha comprado aquí, porque aquí muy pocas veces toca.
0: Exacto.
1: Si es que no. ¿El gordo?
0: No.
1: 1846,
0: ya ves. Antes de ayer.
1: Casi 200 años sin que nos toque el gordo. Bueno. Puede ser.
0: Bueno, más cositas, venga.
1: Ay, Dios mío.
0: 22 de diciembre de 1981 se aprueban los estatutos de la Hermandad de Donantes de Sangre, que tan buena labor ha hecho en Yecla. Durante varias décadas hizo una labor impresionante, siendo Yecla uno de los pueblos con más donantes de la región. Los socios de honor de esta hermandad han sido Francisco Palau Molina, Francisco Ortín Coqui, Miguel Ortuño Palau, la Caja de Ahorros del Mediterráneo, Caja Murcia y también la Feria Regional del Mueble. Actualmente la institución encargada de esta tarea es el Centro Regional de Hemodonación, que como saben el último jueves de cada mes realiza la correspondiente extracción de sangre en Yecla. Imagino que este próximo jueves, que es el último del mes y del año, pues llevarán a cabo lo mismo.
1: Sí.
0: No, el jueves es fiesta, es el día de Navidad.
1: Es el día de Navidad. Pues
0: ya,
1: igual no.
0: Ya no sé. Bueno, ya,
1: igual no.
0: Ya dirán algo.
1: En todo caso, siempre se ha dicho que Yecla es de los municipios de la región, de los maneja el Centro Regional de Hemodonación datos,
0: con mayor
1: afluencia.
0: Sí.
1: Más donantes por cabeza.
0: Muchos yeclanos implicados
1: máquinas.
0: Desde el 81 esto estuvo en marcha y agarró.
1: Agarró fuerte.
0: Agarró fuerte.
1: Tú.
0: Nos vamos al 23 de diciembre.
1: A ver.
0: 1759.
1: Hace un rato.
0: El yeclano Miguel Cervera García, una figura casi desconocida, fue designado abad real del monasterio de Nuestra Señora de Guadalupe en México.
1: ¿Vaya?
0: Sí, señor. Miguel Cervera nació en Yecla, hijo de padres villaneros, y fue bautizado en la Iglesia Vieja en 1719. Su carrera eclesiástica fue muy brillante. Se doctoró en cánones y teología. Obtuvo por oposición el nombramiento de deán de Escalona, Toledo. Y como tributo a sus antepasados fundó en Villena la Congregación del Oratorio. Pues bien, el rey Carlos III lo nombró abad de Guadalupe a los 40 años. 3 años después vuelve a España, a Madrid, y ocupando el cargo de director del Colegio de Monterrey. Miguel Cervera. Seguro que a la mayoría ni les suena.
1: No, claro que no.
0: Que tenemos yeclanos por el mundo en todas
1: las
0: épocas.
1: En la historia, sí.
0: Bueno, otra protagonista yeclana, y esta nos vamos al día de Nochebuena. 24 de diciembre de 1974. Muere en Valencia Dolores Espuche Ibáñez, escritora y camarera de la Virgen durante 42 años. Desde el 32 hasta su muerte. Bueno, Dolores Espuche colaboró en prensa y revistas locales, publicó algo llamado apañosicos, eran obras de costumbres literarias yeclanas, algo así como nuestras yeclanas.
1: Algo así, sí, me ha sonado a eso.
0: Pero es que los títulos son muy graciosos, son muy nuestros. La visita en Cala Hermana, los trajines para el día la Virgen, la subía de la Virgen, tradiciones que desaparecen, el remate de boda, un rasgo yeclano, la pedrea, hablando de lotería, la carta del sordao y el mercado. O sea, tal cual, así bueno. Se escribía los títulos. Dolores Espuche. El 26 de diciembre de 1977 muere el médico oculista Vicente Albert, que fue presidente de la cooperativa del vino de La Purísima desde 1960 hasta el 77. Obtuvo la Cruz Oficial del Mérito Agrícola el 20 de enero del 77 y con su nombre se rotuló una calle el 2 de enero de 1997, 20 años después de su fallecimiento. En estos últimos días de año, 28 de diciembre, el Día de los Inocentes,
1: sí.
0: Pero no es una inocentada, que fue 1860, sitúate, hace un montón, siglo y medio.
1: No quiero hacer los cálculos, que fallo seguro.
0: Bueno, el alcalde llamado Simón Polo numera todas las casas del pueblo con la colocación de azulejos y por primera vez da carácter oficial a los nombres de las calles, aceptando todos los que tradicionalmente tenían nuestras calles y plazas. Eran pues nombres de motivación local, oficios, de gremios.
1: Pero que no estaban recogidos.
0: No, y él puso el nombre definitivo a las calles y el número en cada casa. Porque, sí, claro.
1: ¿Se le debe mucho a este hombre entonces?
0: Simón Polo.
1: Si no, esto sería un sin Dios. Tú imagínate los pobres carteros.
0: A partir de entonces ya se le dio carácter oficial a las calles. Muchas de ellas continúan con esos, sí, mismos nombres.
1: Otras, ¿eh?, han cambiado, pero hay una, claro, una gran mayoría de calles que siguen igual. ¿Eh?
0: Sí, sí. 1860, pues fíjate. Tenemos calles, creo que desde el siglo XVI, XV y XVI, nominadas.
1: Como tal.
0: Y muchas populares.
1: Sí, sí, sí.
0: Que

0: Le dio, vivía aquí fulanito, por la calle de tal. Y ya está.
1: Calle Juan Ortuño, por ejemplo.
0: Bueno, este fue el gran benefactor de con su dinero.
1: Del niño.
0: El niño, el Colegio de la Inmaculada, en fin. Bueno, y el mismo día del 28 de diciembre, que dicen Los Inocentes. 1984, se celebra el primer concurso de belenes que organizó la Caja de Ahorros del Mediterráneo bajo la dirección de José Cava Ruiz, y afortunadamente esta tradición se mantiene hoy día, el concurso de belenes. Esto empezó, y gracias a la Asociación de Belenistas de Yecla, empezó en 1984. ¿Te cuento dos o tres más?
1: Por favor.
0: Venga, 29 de diciembre de 1773, se toma el acuerdo de construir una sala capitular en el ayuntamiento y también de reforzar la ermita de San Roque, que entonces estaba a las afueras de la ciudad.
1: Claro.
0: Porque eso era campo, donde está San Roque. Pues ahí se acordó restaurarla. Y otro nombre propio. 29 de diciembre de 1886, Antonio Palau Azorín, de su propio pecunio, decide hacer el primer camarín de la Virgen del Castillo y su decorado, según los planos de Justo Millán.
1: Anda.
0: Antonio Palau fue teniente de alcalde durante muchos años. Se casó con María Jesús Martínez, que fue camarera de la Virgen, y no tuvieron hijos. Pues bien, este matrimonio empleó todos sus bienes en la mejora del castillo. Además del camarín, en 1895 construyó el Vía Crucis del Camino del Castillo. Y en 1898 reparó la fachada del santuario y reconstruyó el interior. Uh-huh. Y ese mismo día, 29 de diciembre de 1943, fíjate, esta te va a gustar.
1: A ver.
0: Constitución de la Junta Procampo de Fútbol, presidida por el industrial Ramiro Chinchilla. 29 de diciembre. Pues 3 meses y medio después ya estaba inaugurado el campo de fútbol.
1: ¿Cómo nos gusta hacer las cosas rápido, eh? Igual que la Plaza de Toros.
0: Sí, señor, en 9 meses teníamos la Plaza de Toros.
1: Impresionante.
0: Pues en 3 meses y medio... que se aprobó esa junta por el campo de fútbol, se inauguró con la visita el 16 de abril del 44 del Valencia Club de Fútbol,
1: sí, señor,
0: que se había proclamado campeón de España y ganó 4-8. El Valencia, fíjate.
1: ¿Cómo nos gusta ser rápidos cuando las cosas nos interesan?
0: Sí, señor. Y termino con el 30 de diciembre de 1849, muere en Tinteung, China, el obispo yeclano Roque Carpena.
1: Ajá.
0: De él hemos hablado ya
1: también
0: en alguna
1: tenemos
0: ocasión.
1: Calle.
0: Pues recordemos simplemente que llevaba 58 años de misionero y 46 de obispo, la mayoría de ellos en China. Su labor fue ingente allá donde estuvo, Acapulco, Cavite, Manila y en varios lugares de China. Bueno, y yo me quiero despedir. Pues hablando de la Navidad, hombre, la Navidad yeclana, y con algunas estrofas de un villancico, que es el Aguilando Yeclano, que recogió en un CD el grupo de coros y danza Francisco Salcillo de Yecla, que decía: el aguilando real es un pernil de tocino, 100 varas de longaniza y un buen pellejo de vino, y sácalo pronto si lo has de sacar, que tenemos prisa y vamos a marchar. Y decía: el aguilando pedimos, no pedimos cañamones, pedimos toñas de Pascua con almendras y piñones. Y saca las toñas del amasador, que si no las sacas, las sacaré yo.
1: Pues con ese villancico vamos a terminar estas yeclanerías. Así que, don Andrés, muchas gracias.
0: A ti siempre.
1: Felices fiestas.
0: Igualmente.
1: Y feliz entrada de año.
0: Nos veremos igual el día de Nochebuena.
1: Y como dicen los llamados cuñados,
0: sí.
1: El año que viene te veo. Hasta el año que viene.
0: Bueno,
1: Andrés, pues, buenas Navidades y buena onda
0: un
1: también.
0: Un placer,
1: ¿eh?
0: Un saludo para todos y felices fiestas.
1: Adiós.
0: Adiós.
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